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0: Saludo al amigo, ahí paso de vuelta el audio de Rojita. Le mando un abrazo, Rojita, querido, querido mío. ¿Qué va a ser este tiempo, este tiempo? Estamos laburando igual hoy bajo la lluvia, nada, no, terrible, ¿no? Bueno, pero hay que cuidarse, porque después uno se moja, agarra frío, después anda medio. Pasa que cuando uno llega grande, imagínate, 50, voy a los 57, 50. Hoy me dijeron, viejo choto.
1: Como aquella vez, ¿qué? Solos tú y yo.
0: Sos un viejo choto.
1: Volvemos a hablar de nuestro viejo amor.
0: Qué hijo de mi viejo choto. No, terrible, terrible. A ver, qué lindo, ¿eh?

Guayaré. ¿Cómo anda, papi? ¿Tuviste un buen fin de semana? Escuchame, acá te estamos escuchando yo y mi amigo Alberto Cortés. Queremos el tema de los Barbacena. Haremos el amor hasta el amanecer, creo que. Y saludo para Mancilla de Timbúe. Cuídate, papi, te quiero una banda. Siempre te quise a vos, a Yacaré, al otro sátiro que laburábamos juntos, a Cabeza. ¿Cuál es Víctor? ¿El marido de la Leonor? Lo conozco, pa. Albañil, ¿eh?

0: acá en Puerto Gaboto tengo familiares pescadores. Que Francisco Mancilla, Guatich, que la polis y Chinchulín acá en Puerto Gaboto. Pues tengo el hermano que también es Mancilla, Carlos Mancilla. Y tengo varios amigos pescadores también. Así que saludo para los gaboteros también ahí de Gabot y para la gente de Rosario. Y digo, Rosario, tengo un. Perdón, miento, era un Rosario, tenía un familiar Mancilla, ¿sabes? Que veían ahí por la bajada los pescadores, varios. Un familiar pescador en Rosario. Tal Mancilla ahí en Rosario. Y saludo para los de Gaboto y de Rosario también. Entonces, para dar el saludo ahí a esa gente, acá, al amigo Rojita y el amigo Cortés de Olivero. La verdad, Carita, qué hermosos temas, Carita.
1: Un abrazo, Rojito querido.
0: Qué hermosos temas, Carita. Toma nada, sabor.

gran bailarina de cumbia, gran bailarina de cumbia, mi prima querida. Saludo a Susi, a Susana, saludo a la Rosy, a la Leo.

0: Sosa Correntino.
1: Y aquí estoy otra vez,
0: donde quiera que estés. Para vos y para la tía Teresa. Para la tía Sabina Teresa.

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2: Hola, Carita, Carita. Qué quilombo, hermano, para enganchar la radio. Se me cruzan 200 que hay acá por la zona. Pero hasta que no engancho el mega show de Carita Mayaré, no aflojamos. Siempre juntos, hermanito. Un abrazo grande y que sigan los éxitos como siempre.
3: Geniales, ídolo, indiscutible lo del Bohío. Carita, ¿puedo pedirte un tema muy especial? Para Beatriz de General Lagos. Me gustaría Penumbra de Sandro. Gracias desde ya, mi amigo, mi gran amigo, Alberto Beltramo, que el viernes la rompió. El viernes la rompió. Otro de los amigos que tengo que cada vez que uno lo convoca, él está presente. Y que bueno, tratamos de pasarla bien, tratamos de disfrutar esto que es la vida. Que es la vida. Cuando, como uno, como yo, como Alberto, como todos los amigos, disfrutamos de la vida, disfrutamos de las reuniones, de las cosas simples, de las pequeñas cosas de la vida. ¡Hey! ¿Cómo te gusta tener todos esos amigos con esa, que gritan con guitarra, que cantan, que le sacas a todo eso? ¿Qué gusto puede tener en un quilombo de tantas personas que uno canta otra cosa, uno otro y otro y otro? Es algo muy bonito. Es algo muy lindo, algo. Como lo dije anoche y lo digo siempre, me encanta que vengan. Me gusta atenderlo, me gusta que estén ahí, me gusta, qué sé yo. Verlo al amigo Guille, perdón, al amigo Jorgito pelando cebolla. Y lloriqueamos todo ahí con la cebolla que estaban pelando. Y bueno, es una de las cosas que a uno lo pone muy contento, por lo menos a mí me hace feliz. Es lo que. Es lo que nos vamos a llevar de este. De este hermoso lugar que es. Que es la vida que tenemos.
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3: Estaba. Hoy me vino a visitar una persona. No voy a dar nombre porque lo quiero mucho. Es un buen tipo. Un gran amigo que me conoce hace muchos años. Desde Carcaraña. De los fabulosos Cuartetazos y de mucho más, de un montón de cosas, me ha dado trabajo, me sigue dando laburo, me. Siempre. Y hoy no lo vi bien. Me abrazó. Me abrazó fuerte. Y me dices muy despacito al oído.
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3: Me voy. No sé lo que me queda. No sé lo que me queda de esta vida. Me estoy yendo de a poquito. Y vos ves. Y vos sabés cómo era yo.
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3: tipo inquieto. dormía poco para trabajar mucho. ¿De qué vale laburar tanto? Y la vida te da esto.
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3: Pero la voy a pelear. La voy a pelear hasta lo último. La voy a pelear hasta lo último, carita. Me estoy haciendo quimio, me estoy recuperando de poco, pero a eso ya lo tengo dentro de mi cuerpo.
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3: No estoy enojado con Dios. No sé qué mal hice en la vida para tener esto de lo que llevo. Quería venir a contártelo. Yo personalmente. Y quiero que me haga un trabajo en mi casa. A lo mejor es la última vez que te vea. O a lo mejor nos seguimos viendo por mucho tiempo. ¿Sabes lo que es? Que una persona venga y te cuente toda la problemática que tiene de su vida.
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3: Y que en cualquier momento se pueda ir.
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0: 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Por ahí, cuando, no sé si usted escuchó por ahí, ¿Hasta cuándo voy a vivir? ¿Hasta cuándo esta vida de mierda? Quisiera morirme, quisiera ir. ¿Cuántas personas lo dicen? ¿Y cuánta gente quisiera vivir bien y estar bien de salud? Mi amigo la va a pelear hasta lo último. Está muy agradecido por un hospital de Rosario, un hospital muy importante de Rosario que atiende muchísima gente. Y ya le voy a dar el nombre de los doctores y de la gente de ese hospital que lo atendieron, a mi amigo de maravilla. Sé que él me está escuchando. Y como le dije hoy, voy a pedirle a Dios para que te dé fuerza, para que te dé mucha vida, porque vos te lo mereces. Te mando un fuerte abrazo. Y gracias por todo. Y no me afloje.
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0: 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Gracias por el abrazo.
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0: 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Te quiero mucho, amigo.
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0: Seguimos. Te quiero mucho, amigo.
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Comunicate 3471-630107. Te comunicas, bueno, para Sara, Para Sara viene este tema de los Palmeras, para Sara de Carcaranía. Suena los Palmeras, suena a Dios, dice. No, perdón. Mi locura, dice mi locura, los Palmeras, para Sara de Carcaranía.

Dice, hola amigazo, decirle a ese muchacho que todo va a estar bien. En la pandemia parecía que me moría la puta madre, jamás. Pero le metí fuerza y lo mío me dieron un medicamento equivocado, pero mejoré. Y acá estoy, dándole a la lucha de esta vida hermosa. No tiene precio, amigo. De eso quiero ser, no quiero ser millonario de la vida, amo la vida, pero bien vivida. Si no sufrir, no dale, perdón, dale amigo, un abrazo. Vamos a estar pidiendo por él, a la Virgen de Satanudo y a mi Virgen, pasame algo para levantar. Vamos, mi loco.

abrazo grande, mi negro Raúl querido. ¿Cómo anda Raúl? ¿Cómo anda el hincha de Newell's Old Boys? Ganó la lepra, che. El sábado domingo ganó la lepra. Te mando un abrazo grande, mi loco. Bueno, a ver qué tengo por aquí. Dice Adriana, pasame algo de Uriel. O los Palmeras. Ahí los Palmeras pasaban para Adriana de Rosario, mi amiga. A ver qué tengo por aquí, que lo había pedido el amigo Rojita. Lo había pedido ella. Perdón, él. Lo había pedido él.

0: se viene la gran sorteo, el último, de mi amigo Pedrito. Te comunicá con Pedrito, 4 números, 5.000 pesos, primer premio un lechón, terrible lechón, una dama Juana de vino, segundo premio un pollo, 3 pizzas y 2 vinos. Comunicate con Pedrito, quedan algunos numeritos, 4 numeritos, 5.000 pesos, comunicate 3464 57 23 99, 34 54 57 23 99. Ya el gentileza de la señora Moni Busto. El sorteo gracias a la Moni, donó el lechón con su marido. Y bueno, este sábado va a ser el sorteo y lo podés ganar vos. 4 numeritos, 5.000 pesos, primer premio, un lechón y una dama Juana de vino. Dios mío.
1: Y esto es Sácala a Bailar.
0: Y la gente de la Bon Caneda de Gómez, se viene la fiesta del niño. Se viene la fiesta de Día del Niño, organizada por la Bon Filial Caneda de Gómez, seccional Caneda de Gómez. Conducción Daniel Martínez, la Bon Caneda de Gómez. Saluda a Dani Martínez, saluda a Dani. Un abrazo grande, Daniel. ¿Qué tanto hace por los afiliados de la Bon? Un saludo terrible para vos. También saludamos a Ricardo Martínez, sindicato de la carne de Carcaranía. Secretario general del sindicato de la carne, departamento San Lorenzo. De mi amigo Ricardo Martínez. Comuna de Bustinza. Saludo a Fabián Valiori, le mando un abrazo grande.
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0: Y un saludo al senador del departamento Iriondo, Hugo Jesús Raceto. Dale, maestro. A ver qué tengo por aquí. A ver.
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0: Me habían pedido un pedacito vamos a poner para... Me había dicho para... Para Beatriz de General Lagos. Para Beatriz de General Lagos. Saludos de parte de mi amigo Alberto Beltramo, el número uno.
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0: Para mi amigo Kitty Liendro.

0: Beatriz. Para Beatriz de General Lagos, de parte de Alberto Beltramo,
1: Buenas noches, Carita, soy Diego Casilda. Pasame el tema de Nico Mattioli, puede ser, amigo.

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0: Saludos, Pedrito, esta mañana, Pedrito, Nico, Laura, un saludo grande. El viernes ando por Casilla, ¿eh? Si Dios quiere, el viernes estoy en Casilla, qué lindo.
1: Y tú me haces bien.
0: Tengo que ir solamente a 5 lugares. Estamos en campaña en Casilla, ¿no? ¿Qué? Porque vamos tantos lugares, manager.

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0: Cristian Castro con nosotros. ¡Fuerte los aplausos!
1: La conga, gracias.
0: Gracias.
1: Desde México, un beso para todos ustedes. Argentina, gracias.

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0: seco, el DJ.
1: Atención, faltan 10 segundos. 9, 8, 7, 6, 5, 4, 3, 2, 1 segundo.

y el aplauso de todos. Bien fuerte. Con estos enganchados.

Buenas noches a todos. Es un gusto para nosotros, para mí especialmente, porque estamos un poquito avanzados de edad y realmente las noches cansan. Ya van a sentir cansancio. Bueno, lo quiero saludar al amigo Mariano Celaya, que es mi representante arretístico en la zona. A Sebastián Toledo, que está por ahí. Está rubio. A Víctor Russo también, porque me está mirando como sapo de otro pozo. Para mi hijo Gonzalo, para mi hijo Fernando, que andan por ahí, que son los colaboradores de Los del Fuego. Para todos los músicos. Estoy muy afeminado. Bueno, me voy a sacar la campera, esta campera fiera. Bueno, vamos a continuar.

Le quiero mandar un saludo a Darío. Darío Loco, fantasma. Para lo de la pizzería San Javier. Están por ahí.

0: muchísimas gracias. No voy a nombrar todos los barrios, para todos los barrios, para todos los barrios de Buenos Aires, para el Doque, la isla, por supuesto, que nos vieron nacer desde chiquito, hace como 50 años, ya. Bueno, para los de la bandera ahí,
1: para los del fuego de Wilde,
0: para Wilde, para Varela,
1: para Avellaneda,
0: para todos.

0: Ustedes saben que a pesar de todo esto, estoy muy mal. Hace 2 semanas que me he peleado con mi señora.
1: ¿Ah, sí?
0: Sí. No. Y me he quedado muy solo. Anoche la llamé por teléfono.
1: ¿La llamaste? ¿Y qué pasó?
0: Y hablé con ella y le conté un montón de cosas.
1: ¿Cómo qué?
0: Y entre cosas va, que se viene.

0: Y lo último que le dije.
1: ¿Qué le dijiste?
0: Si quise estar bien con piel. Si quise estar bien con piel fue para.

Muchas gracias. Esto, con el mejor respeto, se lo quiero dedicar a todos mis amigos, al barrio Las Flores, a Barrio Centenario, a todos los barrios, muchísimas gracias de todo corazón. A la gente de Trinidad por darme tanto cariño, por tanto apoyo. Yo también los quiero mucho, no hay rencor para nada. Al amigo Julio, gracias.

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6:55 minutitos para dar comienzo esta mañana, ¿eh? Ahí estábamos ya ajustando toda la parte técnica. Ayer no hemos salido al aire. El día lunes tampoco. Tuvimos problema del enlace. Mil disculpas para todos. Ahí ya está todo, creo que solucionado, enlazamos ya en la estación Winner, en Cadena del Litoral, en FM La Clave, en nuestra querida Radio Foldes, y aquí nos vamos a proyectar hacia el mundo. A Marcelo Amaya aquí de este lado para elegir buenas canciones, acompañarte hasta la hora 9, donde le damos el pase de este aire a mi querido amigo, compañero Cristian Cisterna. Nosotros por ahora, buena música, buenos oyentes, ya tengo audios, mensajitos, tengo fotos que ya van pasando los amigos oyentes, Algunos retos también por ahí, dice, che, ¿cuándo vas a hacer el programa? Y ahí estamos, hoy estamos, ¿ves? Hoy estamos, mañana no estamos, dice el verso, Por ahí anda Guillermo, allí en los pagos de Timbúes, ya vamos a poner su audio. No sé si salió al aire recién porque teníamos bajo el retorno de aquí de la radio. Estábamos corrigiendo todo, Lo voy a saludar a don Luis Vallejo por allí en Zavalla, que nos está escuchando a través de FM Winner. A Claudio Posada, que ya le busco una milonguita de enseguida para arrancar la mañana. A la Pato en Rosario, que está trabajando y escuchando la radio también. Al Pela. A todos los amigos que

regalo musical tempranito para poder arrancar bien la jornada. Ahí está Hernán Arias con este enganchadito de chacareras, lindo enganchado de chacareras. Che, mate compañero, listo. Alguna torta frita que ha quedado de ayer. Y así arrancamos esta mañana de miércoles en la mitad de la semana con un clima que ya vamos a mirar a ver qué va a pasar hoy, ¿eh?

Guillermo acá en la calidad de Timbúes. Pasamos lindos temas, los que me gustan a mí, amigazo. Bendiciones, que tengan un hermoso día. Dale, Marcelo, vamos allá. Pasamos lindos temas entre amigos y chamamé.

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Ahí estamos, ¿eh? Pasaba el servicio publicitario de la radio. Nos sumamos para este tramo de la hora 7, 7 y 18 minutitos. Ya conectamos en toda la región a través de las distintas emisoras, ¿eh? En Rosario, a través de FM Winner, en el todo el Gran Rosario. Ahí nos sintonizás en la más potente de la ciudad de Rosario, ¿eh? En Carcarañá estamos en el 88.1, en Casilda 88.1, en Correa 88.1, en Carcarañá. Los amigos de Arocena a través del 88.1, en nuestra ciudad de Las Rosas en 106.5 FM Folk, en nuestra ciudad de Las Rosas 88.1 Radio Winner, en Arocena en la más potente del cordón industrial de esa parte del sur de Santa Fe, ¿eh? Ahí estamos a través del 106.1 FM Timbúes, ¿eh? Ahí los muchachos de Puerto, los muchachos de San Lorenzo, de todo el cordón industrial, que desde tempranito están ya sintonizando la radio y disfrutando de la buena música. Ya van a salir unos buenos chamamés que me habían pedido los muchachos de ahí, de Terminal 6. A ver, mira, ya miro el mensajito, En la ciudad de Armstrong estamos a través de 106.5 FM La Clave, ¿eh? Llegando a una gran parte de toda la ciudad de Armstrong y sus localidades vecinas, ¿eh? Así estamos presentados ya en una mañana de buena música, de buen folclore. Vamos a mirar qué pasa con el clima, Para hoy dice la mínima en 11 grados, la máxima en 18. Una jornada nublado, mayormente nublado. No hay posibilidad de lluvias, está muy baja, el 10%. La humedad en el 97% y los vientos van a soplar a 11 kilómetros la hora. Mañana jueves la mínima se mantiene en 11, la máxima en 18. No hay modificaciones. El viernes hay posibilidad de tormentas eléctrica, dice aquí, con una mínima de 14 y una máxima de 20. Ahí está, que no se les vaya a humedecer la leña mañana. Guarden todos la leña dentro, porque si no, no van a poder hacer la juntada clásica de los viernes de toda la muchachada de la región, ¿eh? El sábado tenemos una jornada de sol, con una mínima de 12, una máxima de 21. El domingo nubladito, mínima de 12, máxima de 15. Y así va a pasar el fin de semana, con lluvia, sol, nublado, bueno, un poquito de todo, 3471-35-2733. Ahí nos dejás el mensaje, nos dejás el audio y podemos ir armando una buena mañana de música folclórica en toda la región. ¿Qué tenemos por aquí? Lo vamos a dejar correr este tema que está 7:21 minutitos de esta mañana. 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Ya le vamos a pasar el numerito de teléfono para todas las regiones, así te podés comunicar con ellos, 3471-352733 es el número nuestro. Aquí nos dejás un mensaje, nos dejás un audio y vamos a ir armando una mañana, tremenda mañana de... Sí, señores, de buena música folclórica. 3471-352733. Ahí nos dejás el mensaje, nos dejás el audio, como el que dejó Guillermo. A ver.

haciendo para la ciudad de Puerto San Martín, de Timbúe a Puerto San Martín. Pasaba el chamamé, amigo y chamamé, y te estoy escuchando acá con la radio portátil.

0: Bueno, y ahora nos vamos yendo despacito hacia el campo. Ya nos vamos yendo
1: música
0: despacito
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0: agua lo desparejo.
1: Esa es la consigna de cada mañana.
0: Y nos vamos a ir con un recitado que gustó mucho, que gusta mucho cada vez que lo hacemos arriba de un escenario. Y este recitado se llama El homenaje al Mencho argentino. El Mencho es el peón de campo, el hombre de estancia. Y le vamos a dedicar para todos los presentes este recitado llamado El homenaje al Mencho argentino.

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1: Son las 7 con 30 minutos.
2: Ahí estamos, 7:35 minutitos de esta mañana, día miércoles. Pasada la música que estábamos escuchando, estaba Lazarito Caballero ahí con el homenaje al Mencho Argentino. Allí la actuación del año 2014 en la Plaza Próspero Molina en Cosquín. Ahí buen recitado, buen tema que siempre es tan solicitado aquí en la radio. Nos vamos a ir a mirar el listado de amigos que están a través de la aplicación. Ahí hemos compartido en el WhatsApp de la radio la para poder disfrutar de la música también en esta modalidad nueva que escuchas a través del celular. Simple, ahí le pones un dedito arriba a la flecha y ya estás con nosotros conectado. Ahí está Andrés, ahí está el Coto, nuestra ciudad de Las Rosas. Está Dionisio allí en los pagos de Rincón, Santa Fe. Está la gente de Las Taperitas, ahí los muchachos que están escuchando. En el Trébol está Emanuel Cardoso en Carcarañá. Y Gera Lacio en nuestra ciudad de Las Rosas. Miguel, debe estar viajando Miguel hacia Buenos Aires. De las parejas, Brunito que anda por ahí, ya se va a la escuela. Lucas Hernández en Andino. Sandra López aquí en la ciudad de Las Rosas. Víctor Amaya aquí en nuestra ciudad. Aldo Rey en nuestra ciudad. El burrito Cisterna que ya está preparando la garganta para arrancar enseguidita nomás su programación, no se me descuelgue de esta sintonía. Tenemos a Fernando Aranda allí en Rosario, ¿cómo anda, amigo? ¿Todo bien? Hace mucho que no me tira un audio, ¿cómo anda el perro que le he regalado, ¿Bien? Alto perro ese, Manolito que estaba allí en Alcorta, que nos decía Claudio Posada en nuestra ciudad de Las Rosas, esperando la milonga. Horacio Palacios que ya se está yendo a laburar. Gonzalo Carocia allí entrando a su taller metalúrgico en la ciudad de Armstrong. Leo allí en San Lorenzo, Timbúes, ahí déjeme ver bien ahí Guillermo que está en Timbúes, la muchachada de allí, de los pagos de San Lorenzo, Timbúes, Puerto San Martín, Juan Ortiz, que nos reciben a través de la potente 106.1. Che, nos pusimos medio romanticones ahí, salimos de un gauchaje tremendo con el homenaje al Mencho Argentino y ahí estamos con Abel Pinto, No tenemos término medio en lo que es la música. Hay unos viejos bastante romanticones por ahí que piden algún temita siempre. Como sabe decir un gran amigo mío, Juan Carlos Echel. Manga de viejos calientones. 3471-352733. Nos dejas un mensaje, nos acompañas en esta mañana de buena música y buenos oyentes.

0: profe, Aledaño, buen día, amaneciendo, le dice el paisano Salina. Se escucha lo más bien acá por la 101.1 FM Winner. Cuando pueda, páseme una milonga, peón segundo, Molina de Don Merlo. Gracias, amigo. Marcelito, ¿es verdad que a usted le dicen pescado ciego porque no ve el pique?
1: Como un simple consejo.

que van creciendo rápidamente, ¿no? He escrito esto que lleva de nombre Consejos para mi hijo y habla de este arte tan difícil, el que es poder jinetear un potro o un reservado, como lo quieran llamar. Por eso, para mis hijos y para todos los jóvenes que comienzan de una manera u otra a este camino largo de jinetear, les dejo estas décimas

0: has llenado de emoción al recordar la ocasión cuando dejaste el chupete y hoy soñás con ser jinete de la gaucha tradición. Sepa que no es pa' cualquiera el arte de jinetear. Me ha dicho que va a montar y hablarte, hijo, quisiera. La cosa es bastante fiera, se lo digo de antemano, pero ya que me salió paisano siendo yo un poco más viejo, voy a dejarte un consejo que con décimas hilvano. Comience por respetar toda clase de reservado, del pingo más afamado como al que empiezan a echar. Debe aprender a enriendar lo justo y lo necesario. 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Ponga atención la estribada, que los dos estén parejos. Si tiene que espolear canejo, no quede la pata arrollada. Observe que a la pasada.
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0: 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Siempre es bueno respetar de cada bagual la salida. Y está de más que le diga, sabe que debe enganchar. Jamás me le vaya a dar rienda a ningún bancarrón. Si lo agarra de sopretón, de nada sirven las quejas, pues caerá por las orejas cuando pegue el enterrón. Al atarse las espuelas, el tiento de su garrón, más debe de ser finón, se lo digo por cautela. Por más que se tenga escuelas, es bueno estar preparado. Si llega a care apretado, acarreado para adelante, fino, se corta al instante y no quedas enganchado. Hay que ser observador del pingo que a uno le toca, y es bueno cerrar la boca aunque ande ganador. Jamás se crea el mejor, aquí la carrera es corta. Y por si acaso le importa, no piense de que es campero, si hasta el mejor panadero se le han quemado las tortas. Si está prestando atención, verá que no hablo al cohete. El hombre para ser jinete debe tener condición. Si sueña con ser campeón, eso a mí mucho me alegra. Y si nació en esta tierra, no es para andar gringueando, pues debe caer peleando igual que el indio en la guerra. Yo de que soy su padre, voy a apoyar su coraje, aunque amigo en este viaje no piense lo mismo su madre. Pero si a uno le cuadre, más vale no pierda el tiempo. Para vencer cualquier encuentro entero se debe jugar, y allí tendrá que sacar el macho que lleva adentro. Como apenas un cachorro que recién comienza a andar, con gusto lo voy a apoyar sin hacer ningún engorro. Si en esto soy medio zorro, seguro le haré el aguante. Y ya que escuchó bastante,

0: para mi hijo. Ahí estaba, para toda la paisanada, lo decía nuestro oyente y corresponsal allí en Rosario. Hay quien tira toda la data de los eventos, doma, jineteada, algunos encuentros de Tupperware también. Allí en Rosario, el paisano Salina, ¿Cómo anda, mi amigo? ¿Todo bien? Hoy se levantó más temprano, Mejoró un poquito el horario. 7:40, 7:41,
1: Cuando caiga el sol, a la tarde.
0: Ahí dejamos la música de Jero Amaya, que ahí está cantando la chacarera del olvido. Jero, que ha estado el día domingo allí haciendo el streaming de Atahualpa en la querida y prestigiosa radio LT23, en toda la región, Lo pueden buscar ahí en YouTube, está subido en el portal de la radio, LT23 Radio San Genaro. La actuación ahí del día domingo es una jornada muy linda, rodeado de los amigos conductores, todo a disposición de los artistas. Muchas gracias por la invitación. Ahí está Jero Amaya, Jero que viene con proyecto nuevo, buenos temas que van a salir en estos días. Hoy quizás ya tengamos uno para presentar en el aire de todas las redes sociales y de la radio. Chacarera del Olvido y Jero Amaya, ahí va.

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2: Son las 7 con 51 minutos.

Marcelo, buen día, ¿cómo andás? Pasamos un temita, cualquiera que te guste. Acá preparando el mate, tranqui nomás.

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0: Escuchame una cosa, negro.
1: Sí.
0: ¿Qué fue de la vida de esos amigos tuyos que heredaron un campo por allá? Que por...
1: Ah, los dos hermanos.
0: Sí. ¿Qué de la vida?
1: El norte de Córdoba. Ahí. Allá, no, de primera ya aprendieron, pero cuando recién lo heredaron no tenía ni idea porque el viejo era el que había.
0: Ahí me ibas a casa Vizcacha, vos.
1: Ahí Vizcacha, perdiste. Bueno, ¿qué pasó? Heredaron el campo. Y entonces el único que sabía era un capataz que tenían ellos, que era Don Zoilo.
0: Ajá.
1: Entonces los negros dicen, bueno, tenemos que ir a comprar a la rural vacas y toros para mejorar acá. Como no sabían nada que hicieron, lo llevaron a Don Zoilo, que era el único
0: el hombre que sabía.
1: Bueno, cayeron a la rural, un toca seguida, la cheque, era ningún problema. Dice, bueno, vamos a comprar ese toro campeón. Y Don Zoilo dice, no, paisano, dice... no hace falta comprar el campeón, vamos a comprar el reservado que, y los hizo ahorrar cualquier cantidad de guita.
0: Sabía el hombre.
1: Claro, sabía. Entonces, saca la cuenta el tercer día, toda la guita que se habían ahorrado y todos los toros y vacas campeonas que habían comprado. Entonces dice, vamos a festejar el cabaret, mire el tocazo que nos ahorra. Se fueron a Karina, que en Buenos Aires.
0: A venir acá.
1: Cuando estaba Karim, sí, ¿no? Si habían venido acá, compra lo mejor.
0: Concurre el mejor.
1: Y lo llevemos al viejo que han sido. Bueno, fueron ahí. Estaban ahí los negros todos tapados de chichice. Y al viejo lo tenían sentado en un rincón solo. Bueno, ya se cierra el cabaret. Y y le dice, mire, disculpe, no, viene el metro, se van a tener que ir, qué sé yo, porque... Bueno, dice, pero queremos llevar dos señoritas nosotros.
0: Ajá.
1: Bueno, dice, hay que... Casualmente quedan dos nada más. Y uno de ellos lo ve al viejo que estaba ahí atusándose el bigote. Y le dice, che, ¿y al viejo? Y dice, ¿no tiene algo para este hombre? Y dice, mire, lo único que queda... Estamos un travesti dormido. Ya le entraron a asomar los pelos de la cara, ¿ves? Y bueno, tráigalo todo el viejo que se va a dar cuenta. Y partieron los seis. Al otro día se despiertan a desayunar, se juntan ahí en el hotel y dicen, ¿qué tal? La morocha mía, espectacular, bárbaro, no sabes lo que. Y vos, la pelirroja mía, no sabes, así estaba el viejo. Y le preguntan al viejo, ¿y usted don? Dice, ¿cómo le fue? Y el viejo se tocó el bigote y le dijo, un hembrón el hombre. Este, mira, me hace acordar al Rudy a mí. Porque era de un sacristán. De un sacristán de Calera.
0: ¿Dónde vivía el Rudy?
1: Donde vivía el Rudy. Y este sacristán de Calera le encantaba cantar tango. Le chupaba el mistel al cura.
0: Ajá.
1: Y mientras pasaba el lámpazo ahí en el altar frente a la Virgen, cantaba tango. Entonces un día lo agarra el cura y le dice, acá vela, dice, está faltando el respeto a los santos, las imágenes. Dice, aparte, tómame el vino, canta tango, frente a la Virgen. La próxima vez que lo pesque, despedido.
0: Ah, la pelota.
1: Sí, padre, qué sé yo. Bueno. Un día agarra el cura la moto, pero era para probarlo al negro. Le dice, mire, atiéndame, me voy a Córdoba. Queda encargado de la iglesia.
0: Ajá.
1: Se va a leer el cura, arranca el cura. Y el negro se asoma, el sacristán se asoma y ve que el cura dobló allá en la...
0: Se fue.
1: Esa cut se fue. ¿Qué hizo? Directo, atrás, manoteó el mistelita, le entró a dar y entró a cantar tango. Una boca llena de esperanza es el camino que los sueños vendieron a sus ansias. Y ahí estaba cantando y de 200 tangos. Y en un momento estaba, dice, ¿dónde estás, corazón? Y entra el cura y ahí nomás dice...

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Muy buenos días para todos, ¿cómo están? Bienvenidos a este miércoles. Ya se va julio, se nos va julio y hoy arrancamos a las 10 en punto, ni más ni menos. ¿Hay alguien del otro lado?

0: Buen día para todos los que ya están conectaditos al 341-3031-101. Arrancamos una jornada extendida en las mañanas de la Winner con quien les habla Lore Serra, alias Lolo. Los voy a acompañar durante toda la mañana y algo de la tarde también.
1: Respuesta no escuché, y ahora que te vas, un momento.
0: Y tenemos los teléfonos detonados, Hoy venimos con un programa bien arriba con... Mira, ahí empezaron a llegar todos los mensajitos. 341-3031-101. Ah, no me esperaban tan temprano,
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0: ¿Qué pasó que no me esperaban tan temprano?

0: Pará, porque yo sé que ustedes tan temprano, tan en punto, tan ¿qué pasó con el gallo de Lolo? ¿Qué pasó? ¿Qué le pasó al gallo de Lolo? ¿Le puso el cocorocó mucho más temprano? ¿Qué pasó con Lolo que vino tan temprano, no? Chicos, hay que cumplir, ¿eh? Mucho tiempo en la radio, la radio apagada, no. La música estuvo genial, no me digan que no. Elegí la mejor selección, ¿eh? Ahora sí.
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0: Ahí va.
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0: Ahí va.
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0: Los empiezo a llamar a todos, a todos.
1: 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Que quiebre la
0: cinturita. En medida que me van enganchando la voz, me empiezan a poner los stickers,
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0: Sticker, emoji, buen día, hola, hola, lo que quieran.
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0: Anda al estado por

0: Arriba, Gris.
1: No se ve.
0: Y ahí empezamos. Dale, dale, dale, dale. Quiero corazones. Quiero aplausitos. Quiero un hola. Quiero un desacata. Baja, baja, baja.

No se ve, lo que sí se ve es que ya empezaron a mandar mensajes, porque acuérdate, ándate ya al WhatsApp de la Winner, porque ya te subí el estado. El estado de hoy está muy bueno porque vamos a empezar con los regalos. Ahora te cuento un poquito más, mientras les voy dando el muy buen día para todos. Pasaron 9 minutos de las 10 de la mañana, prepara el mate, escucha lo que te digo. Prepara el mate, prepárate el café, prepárate el termo. Prepárate la pausa en el laburo, porque cuarteteamos un ratito y ya te cuento, tenemos un programa súper, súper divertido, que además vamos a estar regalándote un electrodoméstico, gentileza de Rosario Hogar. Así que arma el mate, ponete cómodo y arrancá, porque la mañana de hoy no tiene desperdicio. Bienvenidos a las mañanas de la Winner. Yeah.

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Bueno, los estoy escuchando y viendo, ¿eh? Están del otro lado conectadísimos en el 3413-031-101 porque tenemos consigna para el día de hoy. Ya tengo el matecito armado. Te cuento que ya tengo el mate armado y ya estoy con ustedes, ¿eh? Recuerden que tanto mañana como a la tarde vamos a estar compartiendo juntos la jornada del día. Lo tenemos a Dani, que está haciéndose los chequeos médicos, y por el momento me van a estar escuchando a mí. A la tarde Moni no va a estar presente tampoco, pero los voy a estar acompañando, ¿sí? Y ahora sí, comenzamos con toda. Buen día para Jessica, que me dice buen día, me ponen por acá. Vamos con Mónica. Muy bien, Mónica, se me quedó con la consigna de ayer, que también estuvo muy linda respecto a los recuerdos que tenés, que es aquello que guardás y no podés dejar. Eso era lo de ayer, pero ya tenemos la consigna del día de hoy. La consigna del día de hoy tiene que ver con este fenómeno climático que estamos atravesando.

hoy queremos descubrir quién tiene el mejor truco de la abuela. Ayer hablamos de los objetos que guardamos y no podemos tirar. Hoy hablo del mejor truco de la abuela. Quiero saber quién tiene el mejor truco de la abuela para poder estar con todo esto, lo de... Paren, chicos. Vamos de un paso a la vez. Paren porque me sacan del contexto. Estamos con estos días donde la humedad mata, donde tenemos, no se nos seca la ropa. Viene el fenómeno del niño y ¿qué hacemos con todo esto? A ver, vamos con los viejos trucos, vamos con el truco de los abuelos. Hoy queremos descubrir quién tiene el mejor truco del abuelo. Los bicarbonatos, el carbón en los placares, ventilar aunque haga frío, o tenés un secreto para poder contarnos y que compartamos todos. Dale, mandame tu audio o mensaje al 3413-031-101, porque hoy, además de divertirnos, vas a estar participando por el sorteo de un electrodoméstico, gentileza de Rosario Hogar. Así que yo quiero que me cuentes, que me mandes un mensajito o que me mandes un audio contándome qué truco de la abuela tenés o qué secreto te dejó la abuela para combatir la humedad y toda esta condición climática que nos está dejando de los pelos.

3413-031-101, ¿cómo combatimos la humedad? ¿Cómo combatimos la humedad y los días de lluvia? ¿Qué truco tenés? Contame. ¿Vieron que hay gente que pone bicarbonato? Lo del bicarbonato nunca lo usé. Ahora, el tema de el carbón en los placares sí da resultado. ¿Vieron que ponés el carbón en las puntas de los placares? Y eso es como que absorbe la humedad. No te hace el olor a húmeda en la ropa, me parece, ¿no? Bueno, mi vieja es de las que ventila por más que haga frío. Mi mamá te abre todo. Pero si alguna tiene un secretito de las abuelas o las bisabuelas de antes, pásenlo, porque nos van a hacer falta estos tips. Así que dale, comunícate al 3413-031-101.

como yo no quiero que nadie se quede hoy sin participar, les voy a poner música y me voy a ir a mandarle el mensajito del WhatsApp uno por uno. Hace correr la voz, Hace correr la voz porque estamos regalando electrodomésticos gentileza de Rosario Hogar. Vamos a participar del sorteo todos, así que empezá a decirles a todos, pasale el mensajito, hacé la difu, reenvía el mensaje con la consigna del día para que nadie se quede afuera sin de este premio. Che, vos sabés que Lolo está sorteando electrodomésticos desde Rosario Hogar. Métete, dale, mandá la consigna, a ver, ¿qué secreto tenés? Hoy les tengo un programa de puro bienestar y salud, así que prepárense porque vengo súper informada.

Bueno, tremenda repercusión estamos teniendo, ¿eh? 341-3031-101, quiero que me cuentes quién tiene el mejor truco para poder combatir la humedad o pasar los días de lluvia. ¿Vos ponés el carbón en los placares? ¿Usás bicarbonato? ¿Ventilás aunque haga frío? ¿O tenés algún secreto? Contame, dale, al 341-3031-101. Acordate que desde Rosario Hogar, estar sorteando electrodomésticos. Nos dieron electrodomésticos y nos dijeron, sorteenlo entre los oyentes. 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

0: acá arrancando la mañana. Bueno, mate.
1: Hola, Córdoba.
0: Patrullando la City Center de Timbúes.
1: ¿Cómo anda la City?
0: Unos buenos cuartetos, unos buenos demones.
1: Escúchame.
0: Lolo, ¿cómo andaba?
1: Buen te día, escucho.
0: Buen día. El poquito que tengo para la humedad.
1: Sí.
0: En una media poner una cucharada de sal. De sal gruesa con
1: Jódeme.
0: Una cucharada de arroz. Y eso después lo envuelvo. Y lo pongo en un tarrito.
1: Es joda.
0: En un rincón o en algún lado donde esté, haya más humedad, digamos. Y eso absorbe la humedad, los lugares.
1: No. ¿Escucharon lo que hace el Córdoba? ¿Alguien escuchó, tomó nota? Porque ese yo no lo tenía. Ese sí que es un secreto de tu abuela, tu bisabuelo, tu tatara. A ver, para. Vamos de nuevo porque es re importante esto. Escucha.
0: Lolo, ¿cómo andaba? Buen día, buen día. El truquito que tengo para la humedad es en una media poner una cucharada de sal gruesa con una cucharada de arroz. Y eso después lo envuelvo y lo pongo en un tarrito, en un rincón o en algún lado donde esté, haya más humedad, digamos. Y eso absorbe la humedad, los lugares, da resultado.
1: Buenísimo. ¿Y cada cuánto lo cambias, Córdoba? La sal y arroz, claro, porque la sal debe quedar hecha piedra. ¿Cada cuánto me cambias la sal después de que haces la vasijita de saber? Contame, porque me interesó lo de la sal y el arroz. A ver qué me dice Tino. Hola, Tino.
2: Hola, buen día, Lolo.
1: Buen día.
2: Una pregunta, ¿cómo está el Dani? Mándale un abrazo grande.
1: Le mando.
2: Soy un tema de Antonio Río.
1: Dale.
2: Lolo.
1: Un beso enorme. Te paso el temita de Antonio Ríos en breve, breve, breve. A ver qué me dicen por acá. Buen día, Lolo. Ah, mira, muy bien. Buen día, Lolo, me dice Ariel. Ventilar, aunque haga frío. Saludos para Moni y para Dani. Mira, está con el matecito. ¿Por dónde anda Ari con el mate en la chamba? Vamos a subirlo ya al estado también. Anda a ver.

y me voy para acá, Silda, porque me dicen, hola chicos, mi abuela en el campo colgaba ramitas de laurel en los placares o ventila los días lindos. Es buena esa. Las ramitas de laurel las colgaba en los placares. Bueno, y la ventilación a full. Pero el tema es, cuando no tenemos días lindos, como está pasando ahora, ¿qué hacemos? ¿Abrimos o no abrimos?

buen día, Pimpollo. Mirá la Pimpollo, se está comiendo unas masitas con miel y un tecito. ¡Qué rico, Pimpo! Pimpo, ¿no te llegó la consigna? A ver, para. ¿No te llegó la consigna? Ya te la mando.

0: DJ Christian.
1: ¡Ay! Esta es la tecla M para la selección.
2: Bueno, y me voy para Villa Bernador Gálvez. Buen día, Winner. El ventilador para secar los pisos. Mi madre lo prendía, nos moríamos de frío. Terminaban todos engripados, pero el piso brillaba, me dice. Saludos, soy Juan de Villa Gobernador Gálvez. Juan, está participando por el sorteo del electrodoméstico, ¿eh? No, me muero. Y nos manda, obviamente, el matecito y una foto para las que están solteras. ¿Quieren conocer a Juan?
1: Hasta el

0: Buen día, Lolo.
1: Buen día, buen día.
0: A todos. El secreto de abuela que me dejó.
1: ¿Cuál?
0: Es el poner en un frasquito.
1: Sí.
0: Sal gruesa, un poquito de carbón.
1: Sí.
0: Y un chorrito de vinagre.
1: Jódeme.
0: Absorbe la humedad y quita los malos olores. Si funciona, a mí me dio resultado. No sé si alguien más lo ha probado, pero por ahora.
1: Jódeme.
0: La que va.
1: Soy Lulita. Hola, Lulita. ¿Cómo andas? ¿Cómo anda la Luli? Pará, porque acá me agregaron otro ingrediente que no lo tenía en cuenta. ¿Escucharon el tips de Luli? Lulita, a ver, Lulita, vamos de nuevo.
0: Buen día, Lolo. Saludo para todos. El secreto de abuela que me dejó es el poner en un frasquito sal gruesa, un poquito de carbón y un chorrito de vinagre. Eso absorbe la humedad y quita los malos olores. Si funciona, a mí me dio resultado. No sé si alguien más lo ha probado, pero por ahora es la que va.
1: Para, que estaba tomando nota. Cuando yo me quedo muteada es porque estoy anotando todos los consejos.
0: Buen día, Lolo. Saludo para todos. El secreto de abuela que me dejó es el poner en un frasquito.
1: Frasquito.
0: Sal gruesa. Un poquito de carbón.
1: Carbón.
0: Y un chorrito de vinagre.
1: Y
0: eso
1: vinagre.
0: Absorbe la humedad y quita los malos olores. Si funciona, a mí me dio resultado.
1: Vinagre.
0: No sé si alguien más lo ha probado, pero.
1: ¿Alguien lo probó?
0: Ahora es la que va.
1: Bueno, ¿y cada cuánto cambio el vinagre o dejo que se consuma?

0: Vamos todos a ventilar. Pero si hay humedad, cuando ventilamos como hoy, ¿qué hacemos? Hola, Nandi.
1: Buen día, Lolo.
0: Nandi.
1: Pasame un tema de Lucas Hugo. Con un nudo en la garganta.
0: Bueno.
1: Un mensaje enviado. Y en estos días sí,
0: sí.
1: No hay que lavar la ropa. Se usa lo que hay.
0: Cuando no hay más.
1: Voy a tener que empezar a llevar lavadero. Se lava la ropa interior, nada más.
0: Los calzones lava,
1: Abrir. Igual es raro, afuera hace frío, adentro hace calor.
0: Ay, viste.
1: No sé, es todo raro.
0: Está pesadísimo. Pero escúchame una cosa, no lavé la ropa, pero los calzones lavalos, Nandi. Por favor, olor a palometa no, ¿eh?

poquito de música y les quiero contar que tengo una mañana bastante agitadita. Bastante agitadita porque lo tengo a Huesito de secretario. Huesito, Cristina y Matilda están de secretarios. Porque llegó pedido de Bagués y llegaron todas las promociones y todos los regalitos para ustedes también, Mi idea es poder mimarlos desde aquí y agradecer de alguna manera todo lo que ustedes nos dan día a día. Así que dentro del pedido que hice de Bagués, que llegó hoy por Andreani, también me llegaron los regalos para ustedes.

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1: Miren cómo vengo con delay, que le digo a mi viejo: buen día, papi, mirá que puede estar por llegar Bagués.
2: Ya llegó, hija.
1: Siempre tarde para el chisme, Lolo, ¿eh?
3: Hola, mamá. Mamás le cuentes.
1: Bueno, gente, ¿seguimos? Quédate del otro lado porque te voy a pasar tips para combatir la humedad, ¿eh? Hoy el programa tiene que ver con el bienestar y también con los cuidados preventivos que tenemos que tener ante esta corriente del Niño que ya está instalada.

Antes de irnos a la pausa comercial, te dejo con algo de Juanjo Piedrabuena. Quédate enganchado porque volvemos en la tanda y te leo, te escucho y seguimos participando.

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32: Bueno, volvimos de la tanda comercial con muchísimos mensajes y bueno, tengo una noticia para darle. Ya tengo la autorización para poder realizarla. Obviamente yo no hago nada sin que me lo autoricen, porque es lo que se merecen por haberme dado el espacio, por abrirme las puertas de su casa y de lo que es la casa Winner. Así que bueno, les quiero comunicar a toda la audiencia que Dani está internado. Ahora sí, ya estoy en condiciones de poder decirlo. De hecho, Dani se comunicó conmigo, estuvimos hablando recién en la tanda por WhatsApp. El cuadro de neumonía de él se complicó, por lo cual tuvieron que internarlo de urgencia debido a que no podía respirar y le había levantado fiebre. Así que bueno, desde este lado del teléfono y desde donde está Dani internado, lo único que hizo fue preguntarme cómo está la Winner. Está muy atento a ustedes, los quiere muchísimo, y sí me preguntó cómo está, cómo están, y lo que me dijo fue: decile que los extraño desde acá, mi internación, un abrazo para todos. Yo ahora se los voy a reenviar al estado de la Winner, así lo tienen, y desde ya todos a enviarle buenos deseos a Dani para que pronto lo tengamos acá. Está contenido, está con toda su familia, está con Moni, que está ahí de fierro desde ayer, que fue internado. Así que nosotros desde acá, el mejor regalo que podemos hacerle a Dani es seguir con la onda y con todo como él le pone siempre. De hecho, ellos desde allá se ocuparon para que ustedes tengan también la contención y tener estos regalos que también los auspiciantes nos están realizando para todos ustedes. Y entre todos, hacer fuerza para que a Dani prontito le den el alta y lo volvamos a tener acá con todos nosotros. Así que bueno, ahora voy a subir en el estado de WhatsApp el saludo de Dani para todos ustedes. Es un mensaje, recuerden, porque bueno, está internado. Así que lo que es un mensajito corto donde dice que los extraña, que los quiere un montón. Así que bueno, fuerza Dani, fuerza para todos, para él principalmente, para que la siga peleando ahí donde está, que pronto lo tengamos nuevamente acá por la Winner. Y para Moni, gran enfermera, gran cuidadora, gran compañera, en las buenas y en las malas, muchísimo más. Así que un beso y un abrazo gigante desde acá, los quiero un montón y vamos a seguir con el programa y con todo. Ya tenía el ok para poder decirlo, así que bueno, información ya completamente autorizada por Dani y por Moni, para que ustedes también estén al tanto de lo que está sucediendo aquí con su estado de salud.

Bueno, y seguimos, ya sabiendo que ya tienen, bueno, empezaron a llegar los mensajitos, ya los vamos a ir subiendo. Ahí les voy a subir en el listado de WhatsApp el mensajito de Dani, en donde preguntó por ustedes, y no solo eso, sino que los extraña y les manda un abrazo para todos. Vayan al listado de WhatsApp, así lo pueden ver. Y desde acá mandarle la mejor de las ondas, ¿eh? Vamos, Dani, que te queremos nuevamente por acá.

Bueno, y yo voy a subir los mensajitos que también le mandan a Dani, ¿eh? Lo voy a subir al estado de WhatsApp, pero para que cuando él pueda agarrar el teléfono, que ve los estaditos, también vea los mensajes que ustedes le dejan, ¿eh? Así que si quieren dejarle mensajitos a Dani, los voy a dejar en el estadito colgados. Recuerden que es por escrito, así lo puede leer. Vamos con la Patito, vamos Dani, fuerza para vos, Moni, sos fuerte guerrero, pronto te vamos a tener de nuevo en la Winner, vamos. Bueno, y la Patito con respecto a la consigna me dice Lolo, mi abuela usaba naftalina por la humedad y el olor, en mi trabajo se inundó la habitación con alfombra, la hija prende el aire y se secó, mirá vos. Bueno, el tema de la naftalina también, ¿se acuerdan que venían las bolsitas de naftalina? Qué fea que era la naftalina. Yo ahora les voy a contar algo que me pasó con la naftalina. Haceme acordar, Patito, que te cuente. Haceme acordar que lo cuente al aire, perdón.

Bueno, por acá Elena del Súper del Negro de Timbúes me dice: hola Lore, muchas fuerzas para Dani, oremos todos los guineros para su pronta recuperación. Dani, te queremos, te dicen por acá la gente del Negro Timbúes, el Súper. Lo vamos a subir al estadio.

0: Bueno, y me voy al WhatsApp, me voy a escuchar lo que me van poniendo en el WhatsApp, a ver qué dice Giselita.
1: Buen día, Lolosita.
0: Hola, mi reina.
1: Mi abuela decía que había que pintar las paredes con cal.
0: ¿Con cal?
1: Porque dice que la cal absorbe la humedad como loco.
0: Mira.
1: Después para los placares, para la ropa ponía tiza. Tiza blanca, decía.
0: ¿En serio?
1: Y abajo de la cama ponía sal gruesa. En un platito, dice, cuando se ponga dura, la cambias. O se pone con agua, la cambias. Así combatía mi abuela. Mirá que me reacuerdo.
0: Decía ella. Lo de la sal, sí.
1: Eso. Así que, bueno, participo por el sorteo. Mucha buena vibra para todos. Los quiero.
0: Te queremos, Giselita.
1: Otra cosa, Lolosita, te estoy
0: escuchando. Dime, mi amor.
1: Por la Play Store.
0: ¡Ay!
1: Me la bajé y ahora estoy escuchando por la Play Store.
0: ¡Qué bueno! Nos estás escuchando por la app.
1: Lolosita, y si podés, me pasás Hechicera de Lucas Hugo.
0: Sí, mi amor, te paso.
1: El 14 de agosto viene a Década de vuelta. No me lo pierdo ni loca.
0: No te lo vas a perder. Y bueno, me imagino que ya tenés tu entrada. Si no llegas a tener tu entrada, avísame, Giselita, igual que Nandi, que veo si les puedo gestionar alguna. A ver qué me dicen por acá. Ah, le mandó el bailecito, claro. Ella si no lo baila no va. Sos una genia, Gise. Ya te imagino así, adelante de todo en el escenario con Lucas Hugo. Bueno, para Nandi y para Giselita, háblenme después que veo si puedo conseguirles algunas entraditas para cuando viene Lucas. Me voy a poner en contacto con la producción a ver si podemos conseguir las entraditas. A ver, ¿qué me dicen por acá? Me voy para el WhatsApp. Esperen que vamos a ir subiendo, como les dije, los mensajitos que van para Dani también, porque Gise, estos mensajes quedaron de antes, ¿sí? En la tanda se mandaron, por eso todavía no había dicho nada, Gise. Pues me puso a estar ahí rezando por Dani para que pronto se recupere. Lo quiero un montón, me dicen por acá. Bueno, gracias. A ver, ¿qué me dice Tino? Tino me dice, fuerza, Dani, querido. Un abrazo grande. El mensajito de Tino también lo vamos a ir subiendo. Ahí va, vamos todos al WhatsApp. Ahí va. Bueno, excelente. Seguimos por acá. A ver, ¿qué dice Nandi? Hola, Nandi.
2: Lolo, sí, lo vi, que está Lucas Hugo.
0: Sí.
2: Está el 14 de agosto.
0: Ya 14 de agosto.
2: Pero bueno, no mangueo ni pido nada porque tengo un evento para esa noche.
0: Ah.
2: Pero ya lo tengo re presente. ¿A qué va a estar Lucas Hugo? Yo no voy a poder ir.
0: Oh, Nandi, no te puedo creer con lo que te gusta Lucas Hugo que no vayas a poder ir. ¡Qué bronca! Bueno, a ver, vamos a seguir con un poquito más de música.

Bueno, y acá le tenemos a Mirta también, que nos manda una fotito y me dice, mi hija me vino a visitar, estamos por tomar unos mates. ¡Qué lindas que están las dos ahí mateando! Madre e hija, mira, con el termito en la mano, ese flequillito que tiene la hija de Mirta. Para, ¿y el yerno cómo anda? ¿Se está portando bien?

0: Jódeme. ¿Le dio el raje al yerno? Pero pará, yo estoy equivocada. No quiero entrar en chisme. Pero no se había casado. ¿Es ella la que se casó? Bueno, acá, chicos, winneros hay un montón,
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0: Bueno, Robertito de Calle Bielsa le manda sus saludos a Dani. Dice, vamos, Dani, siempre para adelante, papá, te queremos. Te queremos pronto en la radio. Saludos, Robertito de Calle Bielsa. Ya lo estamos subiendo también al estado de WhatsApp para que cuando mire los estados vea todas las muestras de cariño que está recibiendo por parte de cada uno de ustedes. Vamos para acá. A ver, hola Lolo, la familia de Alberto, lo ponemos en oración a Dani. Me dicen por acá, toda la fuerza, Albert de Miami. Gracias, Albert, también para vos. Vamos con el estadito de WhatsApp.

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0: Y eso se renueva cuando se hace agua. Te va a dar cuenta porque eso absorbe la humedad y deja en el adentro el frasco, deja el agua. Y lo va renovando cada vez que tenga agua.
1: Bueno, a ver, para.
0: Y eso se renueva cuando se hace agua. Te va a dar cuenta porque eso absorbe la humedad y deja en el adentro el frasco, deja el agua. Y lo va renovando cada vez que tenga agua.
1: Bueno, listo.

0: día, Lolo, buen día.
1: Saludos para
0: Lolo, Guillermo de Timbú,
2: de Puerto Hola, Guille. ¿Cómo andás? ¿Cómo anda Timbú? Contame un poquitito porque me reinteresa saberlo. ¿Para qué vamos a mandar? Me quedé con el tema que me pidieron de Leo Mattioli, que está buenísimo para pasarlo. Para. Vamos acá porque lo vamos a pasar mientras seguimos escuchando los consejos que tenés de la abuela. Acordate que estamos participando por los electrodomésticos de Rosario Hogar, ¿eh? Estamos participando por los electrodomésticos de Rosario Hogar. No te dejes afuera sin participar porque vamos a estar regalando diferentes electrodomésticos. Participá con las consignas porque vamos a ir haciendo los sorteos. Ahora lo que va a sonar es el solicitado, dale.

Y me voy a los mensajitos de WhatsApp porque por acá tenemos un numerito que no estaba agendado, así que bienvenido. Ale me dice, quiero participar del sorteo, soy Alejandra, los escucho desde Oliveros. Hola Oliveros, ¿cómo andan? Bienvenidos a los nuevos oyentes. Saludos a mis compañeros Eduardo y Andrés, que hoy están de guardia. Mis últimos números son 609. Y para la humedad, si abrís todo, es peor. Dejá cerrado y calefaccionás, me dice. Bueno, Ale, para que ya te estoy anotando el sorteo. Ale, con terminación de DNI 609, ¿estás participando? Buen día, Lolo, me dicen por acá. Tenés la ventana media abierta, aunque haga frío. Pasame un tema de Sergio. Participo. Adriana con el 338, Yasmín con el 379 y Jackie con el 185. ¿Para que ya las anoto?

0: Vamos, Zulmita, escucha, Zulmi. Zulmi, ¿cuál es tu secreto para combatir la humedad? Me voy con Angelita, me voy a refinería, a ver qué me dice.
1: Hola, Lolo.
0: Hola, buen día.
1: Espero que tengan un buen día.
0: Buen día para vos.
1: Mira, yo estoy como mi abuela.
0: A ver, contame.
1: Compré naftalina.
0: Sí.
1: Me dijeron que era naftalina perfumada, pero no, no tiene perfume.
0: Jódeme.
1: El naftalina de la época de antes de mi abuela, que salí con la ropa con un olor a naftalina bárbara. Pero yo le pongo la naftalina y le dejo en un rinconcito y cada tanto abro el placar, así el ropero. Ahora la pieza la tengo ventilada desde las 8 de la mañana que me levanto hasta las 10 que me voy a dormir. Después cierro, prendo un ratito la estufa y ya está. Ahora, como en la pieza casi no entro mucho, pero en el comedor no, en el comedor con la estufa, porque tengo una perrita, come salchicha.
0: ¡Ay, qué lindo!
1: Con el colchoncito al lado de la estufa.
0: ¡Mi vida!
1: Y la ropa la lavamos y la secamos con la estufa. ¿Qué va a hacer? Otra no queda. Bueno, te mando un beso grandote para
0: besotes.
1: Y el Dani.
0: Besotes, chao. Besotes, Angelita. Me gustó el tip de Angelita, está muy bueno. A ver qué me dice por acá.
1: Lolo, participo con el 122 para
0: 122.
1: El premio.
0: 122. Listo, Angelita, anotada. Mirá vos, acá Mirta, sí, es la que se casó con el yerno. Cuando no va, no va, me dice. Bueno, bien, bien que te diste cuenta.

Bueno, lo tenemos al Basu que me dice, hola Lolo, buenos días, arriba Basu, una fiebre no te va a parar, vamos. Y hay Dani para rato todavía, por supuesto que sí.

Buen día, Lolo. Yo me pongo un carbón en la heladera. Ah, la del carbón la sabía. Por acá le tenemos a Susana que participa con el 373. Susana, 373. Y yo le voy a poner Barrio Belgrano, así ya sé. Me pone un carbón en la heladera. Absorbe todos los olores para el sorteo. Se anota, anotadísima. Qué lindo desayuno el de Susana. Me da calidez ver eso. Y me pone Dani, es un gran guerrero, va a salir todo bien. Mucha fuerza y grandiosas bendiciones. Claro que sí, va a salir todo más

0: Hola Lolo, buenos días.
1: Buen día, Marce.
0: Un beso grandote para Moni, un beso grande para Dani, un beso grande. Para vos. Bueno, mi abuela ponía laurel,
1: sí,
0: en la ropa.
1: Otra más con laurel, ¿eh?
0: Para las polillas y por el olor de la humedad. Eso es lo que decía ella. Y el piso lo limpiaba con cloro.
1: Con cloro.
0: Que lo lavaba, baldeaba y después lo secaba con cloro, con un trapo. Así que bueno, tengo eso.
1: Bueno, y bien.
0: Participo con Carolina 911.
1: Bueno.
0: Carolina 978.
1: Para.
0: Bueno.
1: Para. Eso. Vamos a hacer una cosa, Marce. Pásame por escrito. 911,
0: Melina 978, Sebastián 172.
1: Ahí está.
0: Y el mío 823.
1: Muy gracias. Bien, bueno, pásamelos por escrito, así ya los podemos anotar bien y participan.

Adrianita me dice, fuerza Dani, te queremos mucho, le vamos a pedir al gauchito Gil por vos. Bueno, dale, el gauchito es fuerte, ¿eh? Un día vamos a hablar de las... ¿Quieren? El programa de la tarde lo podemos hacer. Yo tenía armadito algo para la tarde, pero bueno, podemos también hacer un bloque de...

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0: 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Ay, amor, ¿dónde estás?
1: ¿Dónde está? ¿A dónde?
0: Aquí estoy a tu lado, mi promesa cumplí. Ves este regalo que me pediste tú.
1: ¿Qué le pidió?
0: Una flor tan rojiza como tus labios.
1: Ahí lo tenés.
0: Amor, y un perfume de lila como el de aquella vez. Amor, amor,
1: amor,
0: mándame un WhatsApp. Hola, mi amiguita, amiguita Lolo.
1: Hola, bueno, amiguita.
0: Estoy preocupado. Ayer te escuché, amiguita, hoy sí. También te estoy escuchando.
1: Gracias.
0: Trabajo y preocupado porque me bombardearon el harén, ¿vio?
1: Jódeme.
0: Y las nenas, mis nenas, sí, desaparecieron.
1: ¿Cómo?
0: No tengo más. Cacharon la puerta y
1: ¡chuf! No, para.
0: Cerré la puerta y ¡shh! Y bueno, ¿qué vas a hacer? Con un nudo en la garganta me voy. Tragándome las lágrimas voy.
1: No.
0: Ay, amor.
1: Ay, amor.
0: Porque cuando el amor lastima es mejor decir adiós. ¡Winner! ¡Vamos! 101.1 del dial.
1: Sí.
0: Para arriba como siempre, cadena Winner.
1: ¡Vamos!
0: ¡Vamos! No me extrañen.
1: Te extrañamos.
0: No me extraña a nadie, pero bueno.
1: ¿Cómo que no? Acá sí.
0: Mi amigo el Dani, Puno Ojeda. Abrazo, te quiero, amigo. ¡Vamos! ¡Pum para arriba! ¡Winner!
1: ¡Vamos!
0: ¡No!
1: ¿Cómo que el harem? ¿Qué pasó con el harem? No. ¿Te bombardearon el... ¿Te derribaron el búnker? Jodeme. ¿Qué pasa con las nenas de Aníbal? ¿A dónde están las nenas de Aníbal? ¿A dónde? ¿Dónde se fueron? No, tienen que estar en algún lugar. A ver, quiero que se reporten las nenas de Aníbal,
2: Y llegó el camionero.
1: Llegó Aníbal. Y los lirios para la pimpollo, que no escuchó el camionero al fin y lo quiere escuchar ahora.

Claro. No, pará. Se pasó, está con la bocina. No, sos lo más, Aníbal, sos lo más. Escuchá.

0: ¡Llegó tu camionero!
1: ¡Pimpollo, dale, abrile! ¡Pimpollo! ¡Ahí lo tenés! ¡Abrile la puerta! ¿Dónde está la nena de Aníbal? ¿A dónde?

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1: Se nos fue el amor.
2: ¿A dónde están las nenas de Aníbal?
1: Ya no hay más que hacer.
2: Se le fueron las nenas.
1: Se nos fue el amor.
2: Le está tocando bocina y no aparecen.
1: Se nos fue el amor.
2: ¿A dónde están las nenas de Aníbal que están ahí, Pachucho? Mandé mensaje preguntando por Aníbal, me dicen por acá. Acá están tus nenas, Aníbal. Aníbal, Aníbal, yuhu. Apareció una.
3: Lolo, ¿por dónde andas, yuhu? Que no se escucha.
2: ¿Viste? ¿Viste? Que nadie no te... No, escucha, ¿eh?
3: Lolo, ¿por dónde andas, yuhu? Que no se escucha.
2: ¿Te das cuenta?
1: Que abrazan nuestros cuerpos cada...
2: ¿Te das cuenta? Ahí apareció una de tus nenas.
1: ¿A dónde está? Que nos...
2: ¿A dónde están?
1: El amor. Se nos fue.
3: Pero fíjate la hora que te lo mandé. No te lo mandé recién.
2: No, me lo mandó a las 11:30. 11:30.
1: Se nos fue el amor.
4: Se nos fue el amor.
1: Se nos fue el amor.
2: Qué bárbaro. Qué bárbaro.
3: Hola,
2: a ver.
3: Lalo.
2: Hola, buen día.
5: A Zapato no le escribo. Pero bueno, los escuchos siempre están presentes en mi casa. Y yo para la humedad,
2: sí,
5: donde más nos usan los pisos en la cocina,
2: sí,
5: yo la lavo, no te digo todos los días, pero la lavo 2 o 3 veces a la semana. Le echo al agua, aparte de la perfumina, un poquito de lavandina.
2: Ah, mira qué bueno eso.
5: Y cierro todo. Y prendo la calefacción y queda espectacular.
2: Mira.
5: Está húmeda mi cocina.
2: Che, me re gustó ese consejo.
5: Mi número, yo participo con el número.
2: Sí.
5: 574.
2: Bueno. Participa Sofi. ¿Escuchaste el tips de Sofía para la humedad?
5: Hola,
2: vamos acá, escucha.
5: Siempre están presentes en mi casa.
2: Ay.
5: Solo lavo, no te digo todos los días, pero lo lavo 2 o 3 veces a la semana. Le echo al agua, aparte de la perfumina, un poquito de lavandina. Y cierro todo y prendo la calefacción y queda espectacular. Chao, humedad, mi cocina.
2: ¿Viste? Bueno, anotar los tips porque están buenísimos los que están pasando, ¿eh?
6: Buen día, querida Lolo.
2: Buen día, Horacito.
6: Un abrazo.
2: Abrazote.
6: ¿En cuándo se está cortando la transmisión?
2: Sí, se está cortando de ratitos.
6: Yo te estoy escuchando casi de la 10:30. Se está cortando.
2: Sí.
6: Cortaron como 3 o 4 veces.
2: Sí, lo noté.
6: Te mando un abrazo con mucho amor y mucho cariño.
2: Gracias.
6: Saludito al Dani y a Pañuelito.
2: Serán dados.
6: Tengas un bendecido día, querida.
2: Bendecido día para vos también. Muy bendecido día para vos también. Por acá me dice Rosa, me dice: hola Lolo, buen día. A ver, antes de irme a la pausa, así no me quedan tantos mensajitos sin escuchar porque los quiero escuchar a tiempo. Rosa me dice: hola Lolo, buen día. Quiero mandarle mis bendiciones y fuerzas para Dani. Voy a rezar por su salud. Saludo Rosa de San Justos. Muchas gracias, Rosa, por estar del otro lado. A ver, ¿qué me dice Aníbal por acá? Ya tocamos la bocina, ya está. Esto ya está. Aníbal, escucha, hacete presente porque las chicas se reportaron ya, ¿eh? ¿Dónde están las nenas de Aníbal? Se pasó, dice por acá la Pimpollo. Acá van apareciendo, va cayendo gente al baile. ¿Dos de las nenas? Dos de las nenas ya las tenemos. Ahora lo que tenemos es un breve corte y enseguida volvemos con más Mañanas de la Winner. No te vayas, hacemos una pequeña tanda y seguimos con más sorteos. Y no te pierdas los tips que tenemos porque estamos presenciando la corriente del niño. Así que quédate en el próximo bloque porque la info que tengo para darte puede llegar a ser importante.
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35 minutos pasaron de las 12 del mediodía de este miércoles 29 de junio. Escucharon bien, ¿no? 35 minutos pasaron de las 12 del mediodía y todavía no pregunté. ¿Qué comemos hoy?

0: otro que está llegando es el niño, porque el niño ya está instalado en toda la región. Seguramente escucharon hablar del niño, pero ¿cómo nos afecta a nosotros en Rosario y en las zonas aledañas? En nuestra región, el niño suele traer más lluvias de lo habitual. Eso no significa que vaya a llover todos los días, sino que cuando llueve, las tormentas pueden ser más intensas y dejar mucha agua en pocas horas. Entonces, el Servicio Meteorológico Nacional está manteniendo la probabilidad muy alta de que este fenómeno continúe durante el invierno y evolucione hasta la primavera. O sea que ya lo tenemos instaladísimo hasta más o menos septiembre. ¿Qué es lo que puede pasar acá en la ciudad de Rosario y en los alrededores? Lo que puede pasar es lo siguiente: vamos a tener mayor frecuencia de tormentas fuertes. Las calles se pueden llegar a anegar en poco tiempo cuando las lluvias son intensas, las caídas de las ramas y los árboles por las ráfagas de viento, puede haber posibles cortos de energía durante tiempo, más humedad que ya la estamos teniendo, y el calor de los próximos meses, lo que va a hacer junto con la humedad es que vuelvan a venir los insoportables mosquitos. Les quiero contar además que el Paraná ya está casi también superando las medidas, ¿no? Después me dice acá que, hablando de todo un poco, uno pregunta: ¿qué hacen las autoridades en base a todo esto que se está viniendo, no? La Municipalidad de Rosario y el Gobierno de Santa Fe ya comenzaron las tareas preventivas, como por ejemplo la limpieza de canales y desagües, el mantenimiento de la infraestructura hídrica y la coordinación de planes de emergencia para reducir el impacto si es que las lluvias aumentan durante la primavera y el verano. Toda la zona de Misiones, las cataratas, vieron, ya tuvieron que cerrar también porque se llegó el agua a tope. Así que lo ideal es lo siguiente, chicos: la prevención va a empezar desde casa. ¿Por qué hicimos el programa hoy así? Porque yo desde acá les quiero recomendar que mantengamos limpias las canaletas, los desagües, que no saquemos la basura cuando hay alerta de tormenta y que estemos atentos a todo lo que informa el Servicio Meteorológico Nacional. ¿Por qué? Porque de esa manera podemos evitar muchísimos problemas. En caso de que quieras saberlo, luego todo linda la información, pero ¿cuándo llueve? Bueno, les quiero contar que no va a llover. Vamos a tener hoy un pronóstico, una máxima aproximadamente en 14 grados, pero lo vamos a tener así nubladito, sin lluvia. De acá al viernes puede pasar de todo, pero por ahora el Servicio Meteorológico informa que el viernes y el sábado podemos llegar a tener lluvias, siempre y cuando esto de acá en adelante no vaya cambiando.
1: Hola, mi amor.
0: Hola.
2: Poquita, yo te canto así, escuchá.
0: A ver.

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1: Futuro de que hablamos de WhatsApp, porque nos activamos tu rita, ¿qué pasa?
2: M.A. Remy.

Es un lindo tema para que te pongas a cocinar. Así, haciendo el pasito de lado a lado, de costado a costado. Y agarra la milanesa y le das. Ahí va. Y mientras vas echándole la sal y la pimienta a las cosas. Pac, pac, pac. Al ritmo de la música, dale. Ojo con la pimienta y la sal, ¿Qué cocinamos hoy?

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Me muero. Pimiento colorado, cebolla, pimiento verde. Y se viene el arroz, ¿eh? 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

0: ¿qué comemos hoy? Pará, ¿qué es eso? ¿Una milanesa? Mirta, escucha, limpiame la pantalla del celular. Me salió toda borrosa la foto, hija. Mirá, por lo que veo acá, se va a hacer unas supremas o unas milangas. Mándale, dale, mándale mayonesa, mándale, mándale, mándale. A ver.
1: Mandale muchos besos al Dani que se recupere.
0: Le mando.
1: Hacemos un tema de los vinos y acá estoy por hacer unas milanesas. Y
0: qué rico.
1: Estoy haciendo el arroz. Arroz con mayonesa.
0: Era milanesa, viste. Ahí va, ahora sí, esa era la foto. Che, son caseras esas milanesas. Caserita. Pará, porque esto se empieza a poner lindo. Esto se empieza a poner lindo cuando me empiezan a mandar la foto de lo que van a comer. Así que esa foto necesita ritmo. Ese tema está hermoso, pero para lo que estoy pasando no va. Levantame el mediodía, quiero ya la foto de todos comiendo, ¿eh? Acuérdense que me quedo con ustedes. Almuerzo con ustedes, me quedo hasta que se van a dormir la siesta. Tipo 3, les digo chau hasta mañana. Pero por ahora los quiero todos al 341-3031-101 mandándome la foto. ¿Qué comemos?
2: Acá, el quilombo que se va a armar.
3: Siempre.

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1: 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Así me hace el corazón cuando veo la foto que me mandan de lo que se van a cocinar. Anda al WhatsApp, ¿eh?

0: que yo casera me la hizo la hija.
1: ¡Ay, tenés! ¡Aguante la hija! ¡Mirá lo que se perdió ese Pancho! ¡Altas milanesas!

0: Pará, porque acá me están haciendo algo a la cacerola. A ver.
1: Bueno, es osobuco al vino tinto con puré.
0: ¡No! Me voy para zona norte.

0: Osobuco con vino tinto. No, osobuco al vino tinto con puré. Ya me metió el vino en el osobuco. No, es una cosa de locos. Muy buen provecho para todos.
1: Para dejarles saber.
0: No me llames más. Uy, hoy se antojaron todo de pastas, Horacito se hizo unos tallarines con salsa, estofado, y tiene hasta el quesito arriba.

Bueno, anda el WhatsApp, ¿eh? Anda el WhatsApp porque estoy subiendo todas las fotos. Tenemos hasta las 3 de la tarde. Para el que todavía no está comiendo, tenemos hasta las 3 de la tarde para que me cuenten qué comemos hoy, ¿eh?

0: Maravilloso, me encantó.
1: Los Charros.
0: Me encantó. La verdad que se pasaron, chicos. Ya mismo quiero que me sigan mandando las fotos. Mándenme todas las fotos porque me vuelvo loca. Me quiero ir a la casa de cada uno de ustedes, ponerme ahí, me siento y le digo, hola, ¿qué tal? Llegué, ¿qué comemos hoy? Son unos genios. La verdad que hacer el programa todos los días con ustedes es algo maravilloso y que disfruto un montón. Como ahora quiero que ustedes disfruten de estas canciones. Escucha.
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0: Cristian Castro con nosotros. ¡Fuerte los aplausos!
1: La conga, gracias.
0: Gracias.
1: Desde México, un beso para todos ustedes. Argentina, gracias.
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0: Bueno, bajamos un par de cambios, bajamos revoluciones y armamos un clima un poquitito más de relax, porque vamos a hacer el cambiazo de mañana a tarde. Ya empezamos con la programación de lo que sería la tarde de este miércoles, así que los invito a que me esperen, que hacemos una pequeña tanda comercial y enseguida volvemos. No te vayas, porque tenemos preparado ya también el programita de la tarde. Te voy a acompañar hasta las 3. Para poder ayudarte a almorzar, esta vez me quedo almorzando con vos y también me vas contando cómo viene tu tarde, qué es lo que haces en este lapso horario que es cuando yo ya me voy, así me pongo al día también con ustedes. No se vayan, miren que seguimos con el temita de los sorteos, así que no te olvides de participar mandándome un mensajito y dejándome tu nombre y los últimos 3 numeritos de documento. Ya volvemos, un breve corte y enseguida estamos nuevamente por aquí por FM Winner.
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0: Dale que le ponemos color a esta tarde nublada.
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0: Voy a empezar a tomar asistencia. Quiero tomar asistencia porque necesito saber quién está ahora. ¿Quién se queda conmigo hasta las 3 de la tarde?
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0: A ver, si estás del otro lado, mandame un mensajito, mandame una carita, un sticker, un algo, un punto. A ver, ¿quién está del otro lado?

0: ¿Quién está del otro lado? Hola, hola, hola, ¿cómo están? Sigo yo acá, sigo el Lolo. Hasta las 3 de la tarde los voy a estar acompañando, ¿eh? El que tenga mala onda, afuera. El que esté con el pie izquierdo, afuera.
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0: Los amantes, adentro.

Me quiero ir a bailar, dale. Ahí están, están llegando, va cayendo gente al baile. Va cayendo gente a la Winner. Abrimos la tarde, dale. Arriba, arriba, arriba, arriba todos. A ver quién está del otro lado. Estoy pasando lista. Aníbal, presente. Karina, presente. Marcelita, es un honor te presente. Horacito, presente. Mirta, presente. Verónica, presente. ¿Quién más? Angelita de Refinería, presente.

Angelita se está comiendo unos canelones. No, no, no, no, no. No, no, no, no, no, no, no, no, no, no, no, no, te lo digo en todos los tam. No, no, no, no, no, no, no, me muero muerta, ¿eh? Canelones con salsa mixta para Angelita.

0: Pará, porque la estoy queriendo encontrar. Me puse nerviosa. No. Y repito, no, porque no puedo creer lo que se va a comer Angelita. Anda al WhatsApp.
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0: Y me lo acompaña con un audio, ¿eh? A ver qué me dice. A ver, rompemos la tarde con esto. A ver, hola, hola.
2: Lolo, de mi sí. parte, está invitada, si quiere venir a los caleros.
0: Ya, yendo. Los dejo y me voy a refinería. Llevo un vinito, Angelita. Hago el programa desde ahí. Y me voy después y te va a dormir la siesta.

Ay, ay, ay, ay, ay, ay, ay, ay, ay, cuánta energía. A ver, a ver, a ver. ¡Aló! ¡Ay, están todos comiendo! ¡Me encanta! Me gusta porque abrí otro programa, ¿eh? Los voy a ver en lo que hacen a la siesta. Ahí está Mirtucci con sus hijas comiendo. Buen provecho a las nenas. Mirá lo que salieron esas milanesas con ese arroz. Milanesas caseras fritas con arroz con mayonesa. ¡Qué lindo menú! Y la winner de postre.

Me voy al WhatsApp, ¿eh? Anda al WhatsApp. Anda ya mismo al WhatsApp. Uy, no, mirá cómo quedó el osobuco al vino tinto con puré.

¡Qué buena pinta que tiene ese osobuco con puré! Osobuco al vino tinto, ojo. Hecho por Marcelita. Hola, Ale. Ale, me da el presente. Lo tenemos a Ale también del otro lado. A ver, por acá. Uy, acá llegó también con el presente Cristian. Funes presente. Cristian, ¿estás tomando mate?

Anda al WhatsApp, ¿eh? Está saliendo el sol. Está saliendo el sol. Dale, dale, dale, dale, dale.

llegó Roldán. Me voy de Funes a Roldán, me paso de pueblo. Ahí nomás, cruzo caminando. ¿De qué parte de Roldán sos, Cari? Yo ando por Roldán también, Hola Lolo, pasame un temita para todos los guineros. Soy de Roldán, quiere los lirios. Y se los dedica a todos los guineros, así que a llenar de corazones a Karina.

cuarteto, che. Cuarteto, dije. Menos mal que cuarteto y no cuarteta.

0: Para, ¿me la puedo mandar? ¿Ustedes están todos en el grupo de WhatsApp de la Winner? Quiero saber si están en el grupo de WhatsApp. Porque yo voy a mandar esto, voy a mandar los audios de Aníbal al grupo de WhatsApp. Imagínate si lo ponemos como despertador. Que suene así, yo mañana me pongo este despertador.
1: ¡Cuántitea mi conditada, Lolo! ¡Vamos! ¡Winner! ¡Cuántita!
0: ¡Claro! Con eso me despierto. Dale, bailalo, Aníbal. ¡Toca bocina!

0: El Basu me pide un tema de Montecristo. Bueno, y me lo dedica. ¡Ay, me regala dos rosas! ¡Qué lindo!
1: La música del cuarteto de Córdoba.
0: Bueno, escúchame lo que te voy a decir. No te vayas a dormir la siesta hasta después de las 3 de la tarde porque te necesito del otro lado. Quédate conmigo, ¿eh?

Adrianita, ¿Adrianita me está escuchando? Adrianita, ¿estás por ahí? ¿Adrianito estás? A ver, me dice Lolo, salió picadillo con vasitas de agua y mates. Estoy con Jackie en la feria. Pásame un tema de Rocío Quiroz, gracias. Escucha, Adrianita, sí, a todos los oyentes. De a ratitos la radio se va cortando, pero vuelve. Y lo bueno es que ya anda la aplicación y ya anda todo. Estamos ya en todos los pueblos. Ahora te paso un temita de Rocío Quiroz. Y que tengan muy buenas ventas, chicas.

esta cama hablará. No, la cama no, era la casa, chicos. Bueno, muy buenas tardes para todos. Espero que hayan tenido un maravilloso almuerzo.

Empezar a joder a todos, ¿eh? Voy a ir al WhatsApp, pero me voy al estado y les voy a compartir el grupo de WhatsApp y quiero que ya mismo se empiecen a enganchar todos.

A ver. Anda al WhatsApp porque acabo de mandar el enlace para que entres en el grupo. ¿Vamos a armar el grupo de WhatsApp? Así somos una gran comunidad. Anda al estado de WhatsApp, ¿eh?

Bájame la música y subime el otro, ¿eh? Ahí va. ¿Te cambio el rubro? ¿Te cambio el cuarteto? ¿Te pongo el cuarteto de Córdoba? Y te quiero con toda la buena onda, ¿eh? Porque vamos a ir con un bloque bien cuartetero de Rodrigo. ¿Qué les parece? Dale que hasta las 3 de la tarde te hago compañía. ¿Quién les habla? Lore Serra, alias Lolo. Y te quiero del otro lado, te quiero del otro lado, te quiero en el estado de WhatsApp y quiero ver quién se suba en el grupo. Vamos con cuarteto, si decimos cuarteto decimos Córdoba, si decimos Córdoba decimos Rodrigo y si decimos fiesta decimos Winner, dale.

Bueno, andate al estado de WhatsApp, porque quiero verlos a todos en el grupo. Estación Winner es nuestro grupo de WhatsApp. A ver, ¿cuántos? ¿A cuántos llegamos hoy? Antes de irme a las 3 de la tarde tenemos que subir el número, Dale, porque ahí vamos a empezar a compartir de todo. Hasta las 3 de la tarde te hago compañía en este programón, que no es tarde, pero seguro porque no la tenemos a Moni. Moni está cuidando de Dani, pero que me van a tener a mí acompañándolos hasta las 3 de la tarde. Y ahora, seguimos con el bloque de Rodrigo y con estos temas viejos que no gustan, no encantan, enamoran.

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0: Y hasta escucho palabras de amor. ¿Cómo dice? ¿Se la saben? A ver.

Temazo. En esta tarde de FM Winner 101.1 del dial. Sí, se corta de a ratos, pero estamos ahí. Hasta las 3 de la tarde estaré acompañándolos.

0: Temazos, temazos de Rodrigo. Y ahora me voy al WhatsApp porque tengo mensajitos del negro que me dice que hoy es el cumple de su hijo. Así que, a ver. Hola, Lolo, ¿cómo estás? Buenas tardes. Quiero pedirte un favor. Si le pasas un tema de Los Lirios a mi hijo Alan, que es el cumple y le quiero decir que lo quiero mucho. Participa. ¿Cómo me esquinas la foto? Bueno, chicos.
1: Buenas
0: tardes. Lo pedís, lo tenés. ¡Feliz cumple, Alan!
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¡Qué temazo, por favor! Traigan bordones porque manijas sobran, ¿eh? Bueno, este es el homenaje de Ricardo el Negro para su hijo Alan, que hoy está cumpliendo años. Alan Federico. Espero que le haya gustado y que lo haya escuchado.

Uy, mira esto, Carcarañá, Gaby de Carcarañá me dice, yo no estoy en el grupo. Bueno, Gaby, escuchá, andate al WhatsApp. Ahora te mando el enlace, así te unís al grupo. Uy, mira. Está con el mate y el handy, está en el laburo. Una genia, mira ese mate lo que es. Nah, sos lo más, Gaby. Ya te mando el enlace para que te sumas al grupo.

0: Ah, me volvió loca esta foto. Mario me dice, hola, Winner, hoy con la visita de mi hija y mi nieto. Pollo a la sidra y papas fritas. No, es una bomba de sabor esto. Bueno, disfrutá mucho, Marito, de tu hija y tu nieto. Mirá qué bonito que es. Muy buen provecho para todos.
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0: Lindo, qué bonito que es el nietito. Y seguimos, che, no se me queden sentados. Prohibido quedarse sentado. Prohibido quedarse sentado.

0: Veamos, te estoy mirando. Ahí te mandé dos tickets.
1: Muchas gracias. Muchas gracias.
0: Hay 12. Una menos 10, te pasé el mensaje y no lo pasaste.
1: Sí, lo pasé.
0: Y ahora te sigo, ahí te mandé, mira cómo te estoy acompañando.
1: Mira cómo me está acompañando. Mirá.
0: Soy un gatito mimoso.
1: Presente para hogarecito. Presente, gracito.

0: Caro.
1: Hola.
0: Pásame el tema de Walter Olmo, Chico. ¿Cuál? De la Calle.
1: Sí.
0: Y participamos por los premios.
1: Bueno, Zulmi.
0: David 974, Zulma 198 y Frank 538. Estoy limpiando, Lolo.
1: A full. Muy bien, aproveché a limpiar hoy, Zulmita. Para que anoto los números de DNI.
0: Hola, Lolo. Pásame el tema de Walter Olmo, Chico de la Calle. Y participamos por los premios. David 974, Zulma 198 y Frank 538. Estoy limpiando, Lolo.
1: Está limpiando. Está full con la escoba la Zulmi. Uy, esto me gustó. Mira. Me encanta porque yo quiero saber qué hacen en este horario, que yo no estoy nunca en este horario. A ver de qué manera me acompañan. A ver, para. Sí, claro que sí. Está con carita de asombro por lo que están comiendo y por todo lo bien que la están pasando. A ver.
2: No lo eches a perder.
1: Ahí tenés. ¿Cómo suena esa radio? Anda al WhatsApp, andate ya al WhatsApp.
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1: Andate ya al WhatsApp y ¿sabés qué? ¿Sabés qué te voy a decir? Te voy a decir lo siguiente. Anda al WhatsApp y avísales a todos que hoy no duerme nadie la siesta.
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1: Hoy, hashtag, hoy no duerme nadie hasta que la Lolo no se va. Lolo, agregame al grupo, me dice por acá Dani. Dani Frutos, Dani, ya te mando el enlace. Che, pero no se me queden callados en el grupo. Ahora rompo el hielo y hablo, así hablan todos.
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1: Dani, ahí te mandé el enlace. Mira, vos vas al grupo y

Acá me están mostrando Leo. Leo sigue haciendo ñoquis. No, no, no, caserísimos, caserísimos esos ñoquis. Me muero muerta. Con alfileres. Me lo imagino ahí haciéndole el... ¿Cómo se le dice lo del ñoqui? No es repulgue. Eso que hacés para que te quede rayadito. Mientras están bailando, dale. Hashtag, hoy no duerme nadie la siesta. No duerme nadie la siesta porque estamos acá hasta las 3 de la tarde haciendo no se le aguante. Y ahora me voy con el temita de Zulmita de... Para. ¿Qué me había pedido Zulma? ¿Cómo estamos? Ya me acordé.

Me acordé del pedido de Zulmita. Mientras sigo en el WhatsApp, me voy a los estados de WhatsApp porque estoy subiendo todo lo que están haciendo. Y vamos a activar ese grupo que está dormido. Vamos con el grupo de WhatsApp. Acordate de sumarte, andate al estado, que en el estado subí el enlace. Y si no, pedime que te sumo.

0: de Catamarca para todo el país y para todos los chicos de la calle, loco. Para todos los chicos de la calle, ahí va. Palmas
1: porque el hashtag es hoy no duerme nadie la siesta.

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1: Bueno, y ahora sí, el grupo está completamente activo. Ya pueden ingresar, está el enlace en el WhatsApp. En el estado de WhatsApp está el enlace del grupo. Vamos a hacer esta comunidad maravillosa, donde ya tienen activado también para poder hablar, siempre con respeto las normas de convivencia. Respetémonos entre todos. Rompemos el hielo del grupo de WhatsApp saludando. Ahí ya pusieron un hola, hola, hola. Y seguimos por acá. Y vamos con los mensajitos que tengo al 3413-031-101. Hola, Winner, saludos enorme, me dice por acá Hernán de Carca. Tenemos también a Adrianita. Lolo, no te olvides de mi tema, pará, vieron que a mí me anda mal a veces la cabeza. ¿Qué tema me pidió Adrianita? Sergio Torres. Bueno, vamos con algo de Sergio Torres. Vamos con algo de Sergio para Adrianita, que está en la feria junto con Jackie. Que el viernes se viene el cumpleaños de Yasmín también, ¿eh? Tenemos otra cumpleañera en breve. Así que vamos con algo de Sergio Torres, que le vamos a elegir acá. Está el tema nuevo de Sergio Torres, ¿lo vieron? ¿Vieron la nueva canción de Sergio? Bueno, si no la vieron, ahí se las paso. Nuevo tema para Sergio Torres, ya en todas las plataformas digitales.

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1: Qué hermoso tema el de Sergio Torres, el solicitado para Adrianita que está en la feria. Y sigo con los mensajitos al WhatsApp, 3413-031-101, porque me están mostrando qué están comiendo y me muero muerta acá con lo que me acaban de enviar, que me encanta porque... Le ponen el sticker del chavo. Se las ingenian a todas, ¿eh? Mariel se está comiendo unas pastas. Unas pastas con salsa tremendas, tremendas. Y acá tenemos también... Mirá. Quiero bailar, dice. No, me muero muerta. Arroz amarillo está haciendo el negro.

0: Pará, andate al WhatsApp porque está pasando de todo. Explotaron las líneas de teléfono y esto es gracias a ustedes, ¿eh? Qué lío que armamos, porque el hashtag de hoy es: hoy no duerme nadie la siesta. Al menos no duermen hasta las 3 que yo me voy. Andá al WhatsApp a mirar el arroz amarillo que se está comiendo el negro. Uy, el Córdoba, ¿qué me dice el Córdoba? A ver. ¿Dónde anda el Córdoba?
1: Y le mandamos cumbia, perro.
2: Hola.
0: Bueno, Córdoba. Listo, Córdoba. Anotadísimo, cuña. Sigue patrullando.

0: Y subí la radio porque el hashtag de hoy es nadie duerme la siesta. Hoy nadie duerme la siesta. A ver cómo anda esa portátil.
1: ¡Vamos, Lolo! ¡Todavía vamos! ¡El trabajo todavía! ¡Fabricamos! ¡Puerto San Martín!
0: ¡Vamos, Puerto! ¡Vamos, Puerto!
1: Ahí engancho, cargo un carretón ahí arriba ahora.
0: Ah, mira. ¡Wow!
1: Vamos, que duerme la siesta. Dale, Lolo, todavía.
0: Vamos.
1: Terminal 6, Puerto San Martín.
0: Terminal 6. Un beso grande para todo Terminal 6 de Puerto San Martín.
1: ¿Querés que bañaste? Ahí tenés agua caliente, mirá.
0: Mirá. Oh, mirá eso. Ahí tenés agua caliente. Terminal 6, Puerto San Martín. Un beso grande. Dale, dale, dale. Guille, subilo que hoy nadie duerme la siesta. Y te quiero haciendo palmas. Porque hoy nadie duerme la siesta. Hoy se ponen a bajar todo lo que comieron bailando, dale.

0: Lolo, agregame al grupo ese, dale, Lolo.
1: Muy bien. ¿Para aguantar?
2: Está a full laburando, ¿eh? Guillermito, ahí te mandé, ¿eh? Ahí te mandé, y dale porque hoy nadie duerme la siesta.

0: hoy nadie duerme la siesta, te lo repito, ¿eh? Hasta las 3 que me voy, nadie se me va a dormir porque ya me voy a ir al grupo de WhatsApp a ver cómo está. Estaba muy dormido ese grupo, parecía, sin ofender a nadie, parecía un grupo de religión, todos en silencio, pero no. Para nada, ¿eh? Vamos, andate al WhatsApp, está el enlace, sumate al grupo y vamos que hoy nadie duerme la siesta. En el grupo me voy a tomar el trabajo mañana, me voy a poner con el mate.
1: Eso es.
0: Y voy a empezar a armar los subgrupos adentro del grupo. Así todos participan.

0: Buenas tardes a la gente de todo el país y del mundo, porque recuerden que nos pueden escuchar a través de la aplicación FM Winner y también a través de la web www.fmwinner.com.ar, a través de las distintas repetidoras también. ¡No! Bueno, por acá también jugó el Che Gusán, ¿eh? ¡Yuhu! ¡Míralo a Yuhu! No, pará, pero eso es bondiola. Eso es de bondiola. Yo acá me hice uno de paleta y queso, ¿eh? Pero me ganaste, amigo. ¡Yuhu!
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0: ¡Yuhu! Andate ya mismo al WhatsApp porque acabo de subir la foto de Yuhu con un tremendo Che Gusán. Se está comiendo, está comiéndose su sanguchito, estamos todos comiendo algo. El que puede, puede, y el que no, nos mira por los estados.

0: Bueno, por acá me dice Mónica, hola Lolo, recién llegó. ¿Cómo es lo del grupo de WhatsApp? Bueno, yo te cuento. Había un grupo de WhatsApp armado en donde ustedes pueden ser parte de la comunidad también winera y ahí se van integrando. Vamos a armar dentro del grupo distintos grupitos para que puedan ir poniendo las cosas que ustedes quieran. Podemos armar el subgrupo de solos y solas, podemos armar el subgrupo de gente que busca salir, podemos armar el subgrupo de gente que quiere hablar del clima, no sé. Nos saludamos también por ahí, es parte de la comunidad. ¿Qué les parece? ¿Están de acuerdo? Si no están de acuerdo, me lo dicen, ¿eh? Che, Lolo, me parece que lo del grupo es una paparruchada, déjalo como está y lo dejamos como está, ¿eh? Hashtag hoy no duerme nadie. Hashtag hoy no duerme nadie. Me ponen hola Lolo. Excelente el programa. Me ponen por acá. Y se siguen sumando. Se siguen sumando y los estoy leyendo al aire, ¿eh? Marcela me dice, hola, lavando los platos y escuchándote. Pásame viento, por favor. Buenas tardes, Lolo. Me dicen por acá. Me dicen, hola. Buenas tardes, Lolo. Desde Miami. Dani Fruto me manda audio. Hola, me dice Gaby Vaca. Y ya empezaron todos a interactuar en el grupo de WhatsApp. A ver, ¿quién más rompe el hielo?
1: Estoy llegando al puerto.
0: Hola, Dani. Vamos, Dani.

Y como yo no estoy acostumbrada a estar en este horario, ustedes me van a ir contando lo que están haciendo. Y mira. Me dicen por acá, por empezar a matear, está la Sofi.

0: Lolo,
1: sí.
0: Te seguimos escuchando. Soy
1: Genia.
0: Sofi de acá de Carcarañá.
1: Sofi.
0: Ahora me voy a tomar unos mates con mi amiga.
1: Sí.
0: Y si yo no estoy en ese grupo que vos estás diciendo de estado,
1: sí.
0: Poneme.
1: Bueno.
0: Que sea con estado. Pero no sé si está bien.
1: A ver.
0: Si no, poneme.
1: Bueno.
0: Quiero estar en toda con ustedes.
1: Ay, mi vida.
0: Y quiero que me dedique un tema de Leo Mattioli.
1: Sí.
0: Porque me voy a tomar mate con mi amiga y se lo dedico a ella.
1: Bueno, escuchá, ¿y ya estás con tu amiga?
0: Te mando un abrazo grande, saludo a todos los guineros.
1: Abrazotes.
0: Y acá estamos.
1: Abrazotes, abrazotes. A ver, Sofi, escuchá, ¿y vos ya, ya llegaste a lo de tu amiga? Esta foto de lo... No, pará, se está clavando un dulce de leche. Pidámosle los panqueques que sobraron al basura y a Angelita y nos hacemos altos panqueques. ¿Qué le parece?
2: 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No, no.
1: Me muero muerta. Ya estamos en la hora del mate.
2: No, no.
1: Yo le entro al dulce de leche en cuchara, Sí, ahí. Hashtag hoy no duerme nadie la siesta.

0: ¡Yuhu! ¡Yuhu, yuhu!
1: ¡Ah! Estaba atragantado. Necesitaba una patada en el pecho para bajarlo. ¡Ay, lolo! Siempre con la comida, ¿eh?
0: ¡Ay! ¡No te atragantes!
1: ¡Ay, por Dios! Pero hay que comer lo que se puede, amiga. No queda otra. ¡Vamos, Winner!
0: Escúchame, amigo. Aníbal, pasá por un kiosco. Una coquita de vidrio. ¿Viste las chiquititas, la coquita de vidrio? Como patada de llenamiento, ¿eh?

0: duerme nadie la siesta, ¿eh? Así que el que se va a dormir, decirle no. Hasta después de las 3 de la tarde no dormís. A ver qué me dicen por acá, este numerito no lo tenemos. Hola, hola.
1: Hola, buenas tardes.
0: Buenas tardes. Muy bien.
1: Muy bien, mi nombre es Walter.
0: Walter.
1: Bueno, le quería dejar un saludo. Perdón.
0: No, está bien.
1: Un saludito a toda la gente.
0: Sí.
1: Al amor de mi vida.
0: Oh.
1: Alica, Carla.
0: Está enamorado.
1: Le mando un besote enorme.
0: Un beso al amor de su vida.
1: Y aprovecho.
0: Sí.
1: Negrita, si me das permiso, si me das permiso para
0: adelante.
1: Dejarle una letra, una cancioncita.
0: Bueno, dale, a ver.
1: Solamente si me das permiso, Negrita.
0: Por supuesto que sí. Tenés el permiso concedido, pero escuchá, que sea bien arriba porque el hashtag de hoy es que hoy no duerme nadie en la siesta. Walter, bienvenido. Ya estás agendado como winero nuevo. Bueno, ¿por acá qué tenemos? Hola, Lolo, ¿cómo estás? Me pasás el tema de Sergio Torres. Soy Jackie, vino tinto, ¿quiere? Estamos en la feria con la abuela Adriana. Sí, la abuela Adriana ya me contó que estás en la feria, que se comieron unas masitas con picadillo. Hola, Jackie.

0: Estamos ahora al mate, estoy trabajando, lo loco todavía. Con un hambre.
1: Un hambre, y yo no paro de subir fotos de los chicos como están comiendo, Guille. Escucha, hacé la de Aníbal, clavate un chegusán al paso. Y esto me quiere, el corazón. ¿Y cómo dice?

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1: Ay,
2: me muero.
1: Hay que comer lo que se puede, amiga. No,
2: Aníbal.
1: ¡Hola, Winnie!
3: Escúchame, amigo. Aníbal.
2: Está full. La Sofi nos está escuchando a full. Me mandan la grabación de cómo me escucho. Y cómo se escucha Aníbal. Justo la parte en la que se atraganta.

0: Cooper Oliveros, ¿eh? A ver qué me dicen por acá.
1: Hola, buenas tardes. ¿Quién te habla? Gustavo Almirón de Oliveros.
0: ¿Cómo estás, Gusti?
1: Estoy acá la Winner. Sí. De vacaciones en casa. La verdad que es muy copada.
0: Estás de vacaciones.
1: Como siempre. Saludos a todos los oliverenses y te pido algo de los lirios.
0: Bueno, dale.
1: Paloma.
0: Paloma. Gracias. De los lirios. Dale. Es cierto, Gustavo esta semana estaba de vacaciones. Genio, Gusti. Disfrutá mucho. Ahí vamos con tu solicitado. Espera que me voy al grupo de WhatsApp, porque ahora tengo también los mensajitos por allá, ¿eh?

0: Va cayendo gente al baile. En el grupo de WhatsApp me dice Cristi, hola Lolo, desde Timbúes. A ver qué me dice por acá, cariñita.
1: Hola Lolo.
0: Hola.
1: Bienvenida acá, Roldán. Acá estoy escuchando la radio.
0: ¿Cómo suena ese teléfono?
1: Están limpiando.
0: Sí.
1: Miento, no estoy sola, estoy en compañía de la Winner, la
0: radio de la zona. Mi vida.
1: Me encanta, soy re cumbiera.
0: Vamos.
1: Bueno, y era un gusto. Y bueno, a seguir escuchando la radio. Un saludo para el Dani y la Moni. Que se mejore el Dani.
0: Saluditos.
1: Un beso tan hermoso, Lolo, para vos.
0: Beso.
1: Todos los Wineros.
0: Beso, totototototes. Upa, upa, upa. Ah, no, pará, porque cruzamos el charco. Nos fuimos de Miami a México, ¿eh? ¡Qué lindo! Pará, ¿qué me dicen acá? Bueno, a ver si se me calma la gente. ¡Hoy no duerme nadie! Bueno, pará, me voy a México. ¡Viva México, cabrones! Porque lo tenemos a Héctor. A ver qué me dice. ¡Hola, amigo!
2: ¿Cómo están? Saludos desde México. Les saludo a todos ustedes, Héctor. Sintonizando Winner en estos
0: genio, momentos.
2: Y mandándoles un fuerte abrazo a la Patito.
0: Sí.
2: A su familia, Ana y Manuel. A mi amigo Fernando, que se encuentra en Mendoza.
0: Ah, mira, qué lindo.
2: Para todos ustedes, para vos, Lorena.
0: Gracias.
2: Un abrazo fuerte, si todavía estás ahí.
0: Estoy acá.
2: Para Moni. Saludos, Moni. Me encanta esa voz de secretaria, Moni.
0: Ay, la Moni.
2: Saludos también para Dani, para todos los que se encuentran ahí trabajando en Winner ahorita en estos momentos.

0: Lo, aceptame la solicitud, ahí ya envié yo.
1: Listo, aceptado. Y me voy para acá, Hola, Lolo. Escuchando la mejor, la winner, Javier de Bustinza. ¿Podrá ser carta María? ¡No! Para, Javi, para. Porque si dijimos hashtag hoy nadie duerme la siesta, con carta María no duerme, pero nadie, ni hasta pasado mañana. Yo creo que seguimos amanecidos. ¿Cómo no vamos a poner carta a María? Por favor, te lo pido. Va de acorde perfectamente con el hashtag del día de hoy. Lo pedís, lo tenés. Quédate un ratito más. Dale, que hasta las 3 no duerme nadie. Con la Lolo y ustedes.

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1: Bueno, denle porque estamos en el grupo de WhatsApp, ¿eh? En el grupo de WhatsApp le pueden tirar todas las buenas ondas también a Dani.

0: Firme, presente acá. Uno de los picantes.
1: Vamos.
0: Lo dejaron solo como los comadres.
1: No, pobre.
0: Yo creo que sí, hoy, Lolo.
1: Genios. Lo dejaron solo, el picante. Pobre picante.

0: Acordate que tenemos el grupo de WhatsApp, Gran amor, tenemos el grupo de WhatsApp de la Winner. Anda al estado, a uno de los estados en Winner, vas a encontrar el enlace. Apretás, ingresás y ya estás adentro.
1: Bueno, amiguita, gracias. No, que sí, bueno,

0: porque vengo de hace un par de días estar enfermo.
1: ¿Qué te pasó, Walter?
0: Un poco y todo.
1: Contanos.
0: Espero que salga bien y que le guste.
1: Bueno.
0: Este, obvio, el amor de mi vida. Así que bueno, le dejo esta letra que le hice yo y se la hice para ella.
1: Bueno, a
0: para
1: ver.
0: Elia.
1: Para Elia. A ver, ¿qué nos
0: esta
1: canta?
0: Letra que dice así, escucha. Abrázame con tus manos hambrientas de sed, de tu fuego, locura y placer, que tu boca se funda en mi piel, ay amor. Abrázame, que yo quiero saciar esa sed y meterme muy hondo en tu piel y amarte hasta el amanecer, con mis manos recorriendo tu cuerpo. Bonita mujer, así que le mando un besote enorme al amor de mi vida, Erika Carla.
1: Erika Carla.
0: Gracias.
1: Erika Carla.
0: Hasta pronto.
1: Erika Carla, este muchacho está completamente enamorado.
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1: Qué lindo, hay gente enamoradísima todavía. Qué lindo, Walter, gracias.

Dale, dale, dale, dale, dale, que faltan 10 minutitos para las 3 de la tarde, ¿eh? 10 minutitos para las 3 de la tarde y para que los deje ir a dormir después. Ahora, hasta que yo estoy, no duerme nadie. Por acá me dice el Córdoba, se hace una parada para comer unas mandarinas criollas. ¡No! ¡Qué rico! Esas son las bien, bien dulces. Bueno, qué bueno. Mientras le hacemos compañía a Marce, me está contando que está rallando pan para salir a vender. Así que quien necesite pan rallado, ya sabe, va y le compra a Marce. Bueno, y ahora me voy con uno de los últimos temas de la tarde. Vamos a complacer a Jackie con algo del Brujo Ezequiel. Pero escucha, te cambio, no te paso Sergio Torre porque ya lo pasamos hace muy poquito. Vamos con Sergio, con el Brujo Ezequiel y con Mario Pereira. Estos dos juntos son dinamita, escucha.

0: Bueno, y así pasaba el brujo con Mario Pereira. ¡Qué dupla, por Dios! Y a ver, ¿qué me dice por acá el Córdoba? Dale que ya nos vamos, ¿eh? Últimos mensajitos de la tarde y dicen así, a ver.
1: Ayer me compré 2 kilos de mandarinas criollas, no quedó ni bosta.
0: Dos kilos de mandarina criolla y ya te las comiste todas, no aguantaste nada, Dios mío, tremendo lo tuyo, ¿eh? Bueno, ahora sí, gente, llegó la hora de despedirnos.
2: Y vale otra vez.
0: Llegó la hora de despedirnos porque ya son las 3 de la tarde. Nos volvemos a encontrar mañana a partir de las 10 de la mañana en horario extendido, ¿eh? Deseándole la mejor de las vibras a Dani y a Moni. Que prontito lo tengamos nuevamente por aquí, por estudio. ¿Quién les habla? Lore Serra, alias Lolo. Nos volvemos a encontrar mañana para compartir otra mañana y parte de lo que es la siesta junto a ustedes. En la mejor radio de todas. ¿En cuál va a ser si no es esta? Estación Winner.
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0: Gracias por estar del otro lado, por acompañar, por hacerme reír. La paso bomba con ustedes, ¿eh? Me voy a preparar toda la mercadería que me llegó de Bagués, así les traigo más perfumitos para regalar aquí en el programa. Acordate que seguimos, ¿eh? Porque tenemos muchos electrodomésticos que vamos a estar regalando. Así que quiero que estés del otro lado conectadísimo porque todos los sorteos los vamos a hacer, no todos juntos, vamos a ir de a poquito sorteando todo, pero no te pierdas de participar porque no es uno, son varios. Chau brujita, me dice mi amigo Aníbal de Aníbal, chau yuju, ojo con esa atragantación, no te sigas atragantando. Pasamos unos buenos cuartetos, me dice el Córdoba. Córdoba, escúchame. Bueno, no me paran de mandar mensajitos. Escúchame esta cosa. Escúchame lo que te voy a decir.
3: Buenas noches.
0: Espero que te guste.
3: ¿Vamos?
0: Sí, vamos. Hasta mañana. Los quiero un montón. Cuídense mucho. Recuerden ser felices porque es lo único que tenemos en esta vida. La plata va y viene. La salud no. Y los momentos felices mucho menos. Los quiero muchísimo. Hasta mañana. Chau, chau. A las 10 nos volvemos a encontrar. Pórtense bien. Y si lo hacen mal, tengan cuidado de no caer en cana. Chau.
3: ¿Cómo es?
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0: maravillosa.
1: Para ustedes, para ustedes. Un aplauso súper grande para la gente de La Conga. Gracias por invitarme esta noche. Son increíbles. Gracias por el cariño y muchas gracias a toda la gente presente. Aguante.
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0: Se pasa.
1: Bueno, atención,
2: vamos a grabar. Vamos.

0: ¡Fuerte el aplauso para Nico Mattioli!
1: Gracias, Nico. No, gracias por formar parte de esta noche.

0: atentos. Estamos listos para grabar. Atentos. En 3, 2, 1. ¡Aire!
1: Y ahora sí, bienvenidos a Jan. Vamos a arrancar con el tema del día. Un enigmático. El conflicto, tú, ta, ta, ta. Y los dos protagonistas van a estar hoy acá. El quilombo que se va a armar.
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0: Buenas noches para todos. Vamos a cantarte ahorita canción.
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Señoras y señores, disfrutemos ahora de temprano en este momento. Ya, los del Bohío. A ver, che.

0: Cristian Castro con nosotros. ¡Fuerte los aplausos!
1: La conga, gracias.
0: Gracias.
1: Desde México, un beso para todos ustedes. Argentina, gracias.
2: ¿Y dónde está?

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1: Y ahora sí, bienvenidos a Jan. Vamos a arrancar con el tema del día, un enigmático. El conflicto, ta, ta, ta. Y los dos protagonistas van a estar hoy acá, el quilombo que se va a armar.
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mirándote a los ojos, una guía. Que tienes algo nuevo que contar. Empieza ya, mujer.